0: de todo el país.
1: Es que así pasa con las redes. Se creen sus mentiras. Hay muchos que los timan. Pero no, la realidad es otra. El pueblo de México está contento. Gobernabilidad, que hay violencia, en fin. Pero no, la imagen al mundo de México es alegría, felicidad, el cielito lindo, el mejor grito de gol que haya en cualquier lugar del mundo. Eso fue lo que vio el mundo entero de México. Así pasa con las redes. Se creen sus mentiras. Hay muchos que los timan. Pero no, la realidad es otra. El pueblo de México está contento.
2: La presidenta también envió un mensaje de solidaridad con las madres buscadoras y los colectivos de madres buscadoras. Señaló que su administración trabaja para contribuir en la localización de sus familiares y afirmó que se realizan esfuerzos permanentes para atender esta problemática. Agregó que la Secretaría de Gobernación mantiene una actitud sensible ante el dolor de las familias y permanece atenta a todas sus necesidades, y reiteró que su administración continúa acompañándolas en la búsqueda de sus seres queridos.
1: Siempre van a tener nuestra solidaridad, nuestro apoyo y todo lo que pueda hacer el gobierno de México para encontrar a sus familiares, siempre. Y estamos trabajando en ello, y la Secretaría de Gobernación es muy sensible y está siempre presente en todos los momentos, que entendemos su dolor y vamos a estar cerca siempre, buscando a sus familiares.
2: Bueno, seguimos en temas positivos porque la economía mexicana en abril alcanzó 3 récords históricos en indicadores clave del sector turístico relacionados al incremento en la llegada de visitantes internacionales, el número de cruceristas y el gasto turístico en el país, señaló la titular de la Secretaría de Turismo, Josefina Rodríguez.
3: Bueno, pues en el mes de abril se cumplieron 3 récords históricos en el tema de turismo. Visitantes internacionales alcanzamos 8.3 millones, 8% más que mismo cuatrimestre del 2025, perdón, que el mes de abril. La llegada de turistas internacionales a México, 3.81 millones, 1.8% más que el 2025. Cruceristas es también un récord histórico, 1.25 millones, 31.5% más que en abril del 2025, y sobre todo lo que nos ha pedido la presidenta, el gasto que generan en territorio mexicano, 109.8 millones de dólares, que son 36.4% más que el 2025. Son 3 cifras históricas en comparación de abril de hace más de 20 años. Siguiente, por favor. Y en el acumulado de enero a abril, ahora sí del primer cuatrimestre, la llegada de visitantes a nuestro país son 34.5 millones, que también es un récord histórico, versus al 2025, es un 9.7% más. En la llegada de turistas, recuerden que son 2 indicadores diferentes, son los que pernoctan, 16.5 millones, 5.5% más que el primer cuatrimestre del 2025.
2: También, tras la victoria de la selección mexicana en su debut en la Copa del Mundo, se generó una derrama económica preliminar, el conteo preliminar, superior a 1.200 millones de pesos en la zona metropolitana de la Ciudad de México. Así lo informó la Confederación de Cámaras Nacionales de Comercios, Servicio y Turismo. Por otro lado, también en una actualización de las movilizaciones en la Ciudad de México, maestros de la Coordinadora Nacional de Trabajadores cerraron Avenida Reforma tras la cancelación de la mesa de diálogo del día de hoy. El informe completo lo tiene nuestro compañero de Imer Noticias, Víctor Raúl Ramírez.
0: ¿Qué tal, Gustavo Auditorio? Las y los integrantes de la CENTE bloquearon este viernes varios puntos de Avenida Paseo de la Reforma en demanda de que se abrogue la ley del ISSSTE del año 2007. En entrevista, Pedro Hernández, secretario general de la sección 9 de la CENTE, lamentó que el secretario de Educación Pública, Mario Delgado, les haya cancelado la reunión de este viernes. Y respecto a las declaraciones de la presidenta Claudia Sheinbaum, en el sentido de que consultará directamente a las y los maestros para la desaparición de la USICAM, que sirve para regular y transparentar los procesos de selección, evaluación y desarrollo profesional del sector docente, Pedro Hernández dijo que ojalá y la mandataria se dé tiempo para ello.
4: La presidenta ha dicho que ya no va a tratar con nosotros, que va a tratar directamente con los maestros, pues los compañeros dicen sí, aquí la esperamos que venga, con gusto platicamos con la presidenta uno por uno, dice que escuela por escuela, son 242 mil escuelas en el país, entonces pues ojalá se dé el tiempo.
0: Pedro Hernández desmintió los rumores que señalan que levantarán su plantón en el centro histórico y dijo que eso lo decidirán el fin de semana.
4: Siempre fin de semana hay cambios porque los compañeros se relevan, porque bueno, también entendamos que están aquí una semana, están organizados de tal forma que otros llegan y bueno, pues la decisión que se tome en la Asamblea Nacional la comunicaremos con oportunidad.
0: Cabe señalar que en las próximas horas la CENTE definirá sus acciones de los próximos días. Ese es mi reporte, Gustavo.
2: Bueno, yo creo que por eso es importante que estos temas se resuelvan consultando al magisterio completo, a los maestros que están en las aulas y que al final pues, son los que enfrentan las consecuencias de las decisiones de estas cúpulas. Por eso me parece que el movimiento de la presidenta, la propuesta de la presidenta, además de un movimiento de ajedrez, pues aparte es democratizadora, porque es hablar directamente con los maestros. Y antes de irnos al corte de la media hora, la Coordinación Nacional de Protección Civil exhortó a la población a estar atenta a la evolución de diversos sistemas meteorológicos que impactarán el territorio nacional del 12 al 15 de junio, los cuales provocarán lluvias, altas temperaturas y mar de fondo. El Servicio Meteorológico Nacional informó que la onda tropical número 6 provocará lluvias en diferentes entidades del país. Por ejemplo, en el centro y en el oeste de Jalisco, norte y centro del sureste de Puebla, norte y centro de Veracruz, en el sureste de Oaxaca, en Chiapas, en Tabasco, en Campeche, Yucatán y Quintana Roo, lluvias de muy fuertes a intensas. Por otro lado, lluvias fuertes puntuales en Chihuahua, Durango, Tamaulipas, San Luis Potosí, Hidalgo, Estado de México, Tlaxcala, Nayarit y Guerrero. Estas precipitaciones podrían estar acompañadas de descargas eléctricas y caída de granizo, lo que incrementa el riesgo de deslaves, encharcamientos, inundaciones en zonas bajas y el aumento en los niveles de ríos y arroyos. Y como siempre, la recomendación que les hacemos, seguir las cuentas oficiales de Protección Civil de sus estados, la información oficial de los gobiernos locales, estatales, para evitar cualquier accidente, estar prevenidos ante cualquier crecida de un río o ante el incremento de cualquiera de estos fenómenos meteorológicos. Llegamos al corte de la media hora en Punto de Referencia en Contraste. Nos quedamos unos minutitos platicando con ustedes en redes sociales. Brinquen.

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22: Estamos de vuelta en Punto de Referencia en Contraste a través de las frecuencias de Imer Noticias, la red Altavoz Radio y TV Migrante, y precisamente nos acompaña en el estudio Emerson Segura, periodista, internacionalista y director de TV Migrante. ¿Cómo estás, Emerson?
23: Muchas gracias, Gustavo. Muy contento de estar con la audiencia de Altavoz Radio y de Imer Noticias. Muchas gracias.
22: Pues estábamos esperando, ¿no?, el inicio de la Copa del Mundo para ver cómo se iba a desarrollar el tema migratorio en Estados Unidos.
23: Mucha expectativa, Gustavo, este viernes, este primer partido Estados Unidos-Paraguay inicia en el SoFi Stadium, en Los Ángeles, y ha habido una, digamos que un alertamiento en general de la sociedad por la confirmación de la presencia de agentes federales del ICE en las inmediaciones, no solo del estadio, sino en general en Los Ángeles, por la cantidad de personas que van a llegar. Sin duda, eso ya es una mala noticia porque estamos hablando de la naturaleza de una corporación como los agentes federales del ICE, agentes tanto de ICE como de CBP, destinados en un inicio para el control migratorio, la aplicación de la legislación de la ley migratoria, como le llaman en Estados Unidos, pues ya digamos que su naturaleza totalmente trastocada y ya dedicándose a temas de seguridad pública, ¿no? Donde diversas organizaciones, entre ellas una, Gustavo, que me llamó mucho la atención, colectivos de artistas, colectivos también de organizaciones dedicadas a la defensa de los derechos de los migrantes, la misma ACLU, han lanzado la convocatoria No ICE in the Cup, ¿no? Digamos que algo así como sin hielo en la copa, ¿no? Es una iniciativa que se ha lanzado en redes sociales para donde artistas han hecho ilustraciones para justamente denunciar este corte, digamos que pues bastante punitivo en contra de los migrantes, pero también de mucha crítica hacia la misma FIFA. Lo veíamos esta semana en esta conferencia de prensa, pues me atrevería a decir desafortunada, del mismo Infantino, esta conferencia de prensa, donde un periodista lo interroga, lo cuestiona por el árbitro somalí que no pudo ingresar a los Estados Unidos, donde contaba con la acreditación de FIFA, donde contaba con una visa vigente y pues no le fue permitido el ingreso. Estas imágenes que veíamos también un par de días después, pues de regreso, ¿no? Digamos que a su país, pues recibido como un héroe, ¿no? Y creo que el titular de la FIFA, Infantino, pues se lava las manos y dice, pues se trata de las decisiones de los mismos países, la rectoría de los países que deciden quién ingresa, quién no. No somos los reyes del mundo, ¿no? Una cosa, o así, ¿no? Sí, mencionó. No sé si es los reyes o algo así como los presidentes del mundo, una cosa así menciona en esta conferencia de prensa, donde pues creo que también poco tiene que decir un personaje que pues hace unos meses entregó el premio, este premio creado, ¿no?, de la paz a Donald Trump, en un país donde, como lo hemos venido platicando, Gustavo, pues está marcado este mundial. A diferencia de lo que sucede en Canadá y en México, México decidió de manera abierta, solidaria, recibir a la selección de Irán para la concentración. No ha tenido problemas, digamos, en cuanto al acceso tanto de afición como de cuerpo técnico, o incluso ya hasta ahora en Estados Unidos se plantea, Gustavo, que a los influencers que infrinjan las normas de FIFA por la transmisión o ciertos contenidos con los que no tengan derechos, su visa ya va a estar en juego, ¿no? Entonces, este maridaje FIFA-Estados Unidos creo que se tiene que poner en la mesa. FIFA no se puede lavar las manos diciendo que es una decisión autónoma de los Estados Unidos decidir quién ingresa y quién no y bajo qué condiciones. Creo que ahí es un tema de digamos que de derechos humanos, donde es un episodio más tal vez de esta simulación que veíamos, Gustavo, desde la FIFA. Y hoy, este viernes, con el partido Estados Unidos-Paraguay, veníamos hablando de esta votación de la huelga, ¿no, Gustavo? Del fin pasado, donde el 97% votaban por irse a huelga. Esta semana llegan un acuerdo los propietarios, o digamos que el corporativo que gestiona el estadio, y los trabajadores del sindicato Unite Here logran un incremento del 40% en su sueldo. Y además, digamos que dentro de esta negociación logran incorporar como parte de su uniforme a los diferentes trabajadores de alimentos, de servicios, que están en general en el estadio. Estamos hablando de 2,000 personas, un pin donde dice ICE fuera del mundial, ¿no? Entonces, esa de pin lo vamos a estar viendo, o por lo menos no nosotros, pero sí la gente que va a estar asistiendo a este partido al interior del SoFi Stadium. Fue parte incluso de la negociación de ellos de de que les permitieran usar estos pines a manera de protesta por lo que está sucediendo con los agentes federales del ICE. Y bueno, también la mirada ya apunta a Nueva Jersey y a otras ciudades donde van a tener lugar partidos, Gustavo.
0: ¿Y cuál es el papel que ha jugado el gobierno de California, Gavin Newsom? ¿Ha dicho algo? ¿Cuál es el...?
23: Ha sido, creo que bastante, mucho más cauto. Sobre todo quien ha tenido un papel más vocal ha sido Karen Bass, la alcaldesa de Los Ángeles, un papel similar al que veíamos hace una semana con Sohrab Mamdani, en términos de, creo que fue a inicios de esta semana, ¿no? Donde dice, fútbol no existiría si no es por los migrantes, no permitiremos la intimidación por parte de agentes federales de la ICE en las calles de Nueva York. Es decir, ha recaído más en los gobiernos locales. Sobre su naturaleza de proteger a los migrantes, pero imagínate, Gustavo, esta cantidad de personas que van a estar acudiendo a los recintos, pues sin duda despierta preocupación entre la comunidad. Y algo que creo que también vale la pena reconocer, Gustavo, similar a lo que estamos viendo en nuestro país el día de ayer, o que lo vimos con esta celebración popular por la victoria de la selección mexicana, lo veíamos en las calles. Pues bueno, California, digamos que el 40% de su población está conformado por hispanos, una comunidad mexicana enorme. Los Ángeles, la segunda ciudad en el mundo con más mexicanos después de la Ciudad de México. Es decir, sin duda, los festejos, también estuvo ahí en estos fanfest la alcaldesa Karen Bass, y pues se vio sin duda el ánimo de la comunidad mexicana en Los Ángeles celebrando, y creo que ese es un mensaje sumamente positivo, Gustavo, porque frente a este mundial que de por lo menos que con la sede en Estados Unidos ha apostado por la exclusión, ha apostado por el racismo, el mismo Donald Trump señaló, vamos a encargarnos que las personas correctas sean las que ingresen a este mundial. Frente a ese discurso racista, frente a esta política de marginación y de exclusión, pues el mayor antídoto es la celebración popular, Gustavo, la fiesta popular, donde los mexicanos, la comunidad latina en California, seguramente pues va a celebrar más, o celebró más ayer la selección mexicana, que es lo que vaya a suceder hoy con el Estados Unidos-Paraguay, sin duda.
0: Ahora imagínate que el primer gol de Estados Unidos lo meta un migrante, sin dejas del de la América, como ayer ocurrió en el caso de México.
23: Así es, Quiñones, ¿no? Tengo entendido que también es el gol número 1000 de la selección mexicana. Y el primer gol del mundial se inaugura con una figura migrante colombiano, ¿no? Naturalizado, que se pone la camiseta tricolor y que pues se inaugura este mundial con en un momento pues muy delicado, ¿no? Donde creo que manda el mensaje no solo para los migrantes en Estados Unidos, sino para todo el mundo, ¿no? Donde se hace presente realmente esta multiculturalidad y esta diversidad, y no solamente en el discurso, que a veces pues en el mundial suele ser el lugar común, ¿no? Para pues llamar a la unidad y demás, cuando al mismo tiempo hay políticas exclusivas, pero creo que de momento la colectividad y la fiesta popular pues le ha dado, digamos que una cachetada, ¿no? Sin duda, a estas políticas, justo.
0: Y por ahí hay otro partido, si no me equivoco, el Francia-Senegal, pues también ahí hay un tema migratorio importante.
23: Sí, vemos varios seleccionados de varias selecciones en el mundo, donde pues buena parte de su cantera, buena parte de su cuerpo, a veces también técnico, no solamente de los jugadores, son de origen migrante, ¿no? Y Francia, un país que también esto lo ha venido haciendo durante muchos años, ¿no? Y con grandes referentes en el fútbol francés, si bien no migrantes, también hijos de migrantes, el mismo Zidane, de Argelia, o sea, donde también la conjugación, veíamos esta discusión también en México sobre los mexicanos que decidían entrar a la selección de Estados Unidos o quedarse en la de México, ¿no? Que hay varios casos ahí que incluso puede ser que jueguen hoy como en la selección de Estados Unidos, y los que decidieron estar con la camiseta tricolor, pero lo que sin duda es apenas natural que suceda eso, ¿no? El caso de Quiñones también es más importante porque es desde Colombia, o sea, no es un México estadounidense, o digamos que tal vez un caso más cercano en Centroamérica, ¿no? Sino creo que viene ya de Sudamérica, o sea, en un contexto donde el rostro del Mundial. Creo que el tono siempre es, por lo menos en esta primera parada, Gustavo, creo que sí podremos decir que lo está poniendo la gente, ¿no? Está triunfando la emoción colectiva, la misma fiesta popular por encima de este millonario negocio. Y yo creo que de manera también desafortunada, lo sabe muy bien la FIFA, ¿no? Donde las pasiones siguen triunfando y poco uno repara en cómo quedó la inauguración en los shows de inicio, que ahora se quiere emular algo similar al fútbol americano, a los medios tiempos. Sí, sucedió X, Y, Z, al final parece que parece privilegiarse la fiesta popular, pero creo que es importante poner ese acento, ¿no? Porque cada vez se hablaba más sobre este carácter elitista y donde poco tiene que ver el ánimo popular, pero bueno, en esta ocasión, por lo menos para México, pues no solo ha sucedido aquí, sino ya en las ciudades de Estados Unidos celebran a la selección.
0: Y mañana en TV Migrante Informa.
23: En TV Migrante Informa, mañana en Canal 14 a las 8 de la noche y en TV Migrante a las 7, Gustavo, vamos a hacer un recorrido sobre cómo el fútbol pues tiene que ver también no solo con lo que sucede al interior de la cancha, sino también con las letras, el lenguaje que lo compone, ¿no? Vamos a hacer un recorrido por estos textos de Eduardo Galeano que recorren sin duda el fútbol, ¿no? Tiene varios textos donde aborda temas como la identidad, el racismo, la misma política, la guerra, ¿no? Una serie de temas que están alrededor del fútbol. Vamos a estar hablando de eso con la escritora y periodista Alicia Alarcón, y también vamos a tener un poco de este recorrido que hemos estado teniendo de Somos Sede, donde vemos un poco de la cultura, tanto en Guadalajara, en Monterrey, aquí en la Ciudad de México, pues nos dimos una vuelta ahí al Maracaná y vamos a estar dándoles toda la nota, Gustavo.
0: Muchísimas gracias, Emerson. A las
23: 8 de la noche en Canal 14 y 7 de la noche en TV Migrante y desde luego en Altavoz Radio, Gustavo.
0: Muchísimas gracias, Emerson.
23: Muchas gracias.
0: Bueno, pues ahí lo tiene, mañana TV Migrante Informa para que no se lo pierda. Y en información pues de este viernes, las acciones de SpaceX, esta empresa aeroespacial de Elon Musk, alcanzaron los $150 durante su debut en Wall Street, lo que lo llevó, pues no a la fortuna del empresario, porque nada más posee el 40% de las acciones, pero sí ya la empresa vale $1.05 billones, aunque no es tan buena noticia para la humanidad. La riqueza de Musk ya había aumentado significativamente luego de que la oferta pública inicial de SpaceX recaudara $75 mil millones. Ahora, ¿cuál es la bronca? Pues la bronca es que realmente esta oferta tuvo que hacer pública los libros contables de SpaceX, en los que se muestra que hay una pérdida de casi $5 mil millones de la empresa. ¿Y por qué pierde $5 mil millones? Pues porque absorbió a XAI, la empresa de inteligencia artificial de Elon Musk, la cual no está generando dinero. Es muy caro hacer inteligencia artificial, cuestan mucho dinero los centros de datos, cuesta mucha energía eléctrica, y la verdad es que pues no está, las ganancias no están regresando a la empresa. Entonces, pues detrás de todos esos titulares espectaculares de que Elon Musk es el primer trillonario en inglés de la historia, la verdad es que hay un tema bastante turbio en cómo la inteligencia artificial no está generando dinero, se está haciendo una burbuja, la burbuja de la inteligencia artificial con este tipo de ofertas públicas en Wall Street, y va a empeorar porque OpenAI y Anthropic también preparan su salida a la bolsa de Estados Unidos. Entonces hay que estar muy pendientes de lo que está sucediendo en Wall Street, porque se está inflando todavía más la burbuja de la inteligencia artificial. Y bueno, vamos a hablar de temas ya más amables, porque nos acompaña en el estudio Diego Pardavé para platicarnos de rock y fútbol. Buenas tardes, Diego, ¿cómo estás?
1: Hola, Gustavo, saludos a toda la gente. Y sí, ha dado inicio esta Edición número 25 del Balompié Internacional, esta copa que ha llamado la atención por diversas razones, porque es la primera vez que tres países se involucran, ya no hablemos dentro de 4 años, que son 6 naciones las que van a estar participando.
0: No manches, pues, y ¿dónde va a ser?
1: Va a estar España, va a estar Marruecos, va a estar con Argentina y Uruguay, creo que van a tener algunos partidos. Les estoy mintiendo, no les estoy dando la información tal cual, pero va a ser algunos partidos, va a ser intercontinental. Entonces, hay varias razones, pero ayer, bueno, llamó mucho la atención por la participación de diversos espectáculos musicales. No se centró nada más en lo que sería la participación de México, Estados Unidos y Canadá. Tuvimos artistas provenientes de Colombia, estuvo participando simplemente la gran figura de Shakira, más allá de gustos, de filias y fobias. La participación innegable de Shakira, pues es indiscutible que le da un valor a esta. Pero curiosamente, se hablaba mucho de que la FIFA está comercializando, en este caso, a una ceremonia de inauguración de un campeonato internacional del balompié, ya que hay que cuidar las palabras cuando las decimos en los medios públicos. Pero no es la primera vez que ocurre. Creo que todo lo podemos rastrear al gran éxito que el 31 de enero de 1993 tendría Michael Jackson en el Super Bowl. Es otro evento, pero la presentación al medio tiempo de Michael Jackson prendió los focos de la industria del entretenimiento en los Estados Unidos y dijo, aquí hay un negocio. Además de que el deporte atrae per se a un gran número de personas, la música o el entretenimiento también. Y un año después de la presentación de Michael Jackson, esta escena donde aparecen 4 esquinas del estadio y al final brinca Michael Jackson y empieza a cantar, que fue uno de los grandes momentos, tal vez el mejor espectáculo de medio tiempo de un Super Bowl a cargo del niño prodigio del guante blanco. Estados Unidos tenía la organización de la edición número 15 de esta Copa Mundial de Fútbol en Estados Unidos, 1994. Y la encargada fue la maestra, la madrina musical de Michael Jackson, Diana Ross, perteneciente a ese eterno grupo de los años 60, de las Girls Group, que serían las Supremes. Y este espectáculo es la primera vez que en un campeonato mundial de fútbol tenían una ceremonia de inauguración, en 1994.
0: O sea, ¿fue ocurrencia otra vez de los gringos?
1: Sí. Exactamente, no tanto de la FIFA. La FIFA entiende, Estados Unidos le dice a la FIFA, ahora que se habla mucho de que está tomando el control gracias al FIFA Gate de hace algunos años, bueno, Estados Unidos le dijo, pues puedes redituar y vender espacios, y qué te parece si la ceremonia le ponemos música. Y estuvo Diana Ross cantando sus grandes éxitos de los años 60, 70, 80. Tal vez hoy día muchos dirán, Diana Ross, ¿quién es? Pero en 1994 era una figura muy conocida entre el público mayor y el público juvenil, cantando I'm Coming Up, que es una canción que además está muy relacionada con el tema del orgullo de las comunidades LGBTQI+, en este mes del orgullo, curiosamente, en el mes de junio. Entonces se da esta ceremonia donde incluso esta Diana Ross, después de cantar, patea un balón y le habían armado una portería y desafortunadamente la patea mal Diana Ross y falla, se desbarata y dicen algunos que era...
0: Que la nacionalicen para la selección mexicana.
1: Pues de hecho, fue uno de los mundiales donde más penaltis se fallaron. Recordemos, México es eliminado México de esa manera contra Bulgaria.
0: Contra Bulgaria.
1: Y ocurre lo mismo en la gran final entre Brasil y la selección de Italia, donde el divino Roberto Baggio termina volando su penal frente a Tafarel en una serie de penales donde Bebeto y Romario lograron meter y Brasil, después de 24 años de que había sido campeón en nuestro país, bueno, vuelve a levantar la Copa de la FIFA. Ahí se da el primer experimento de una ceremonia y es cuando dicen, sí funciona. Y de años después, la misma industria norteamericana de la música comisiona a Robbie Draco Rosa y a Ricky Martin a componer un tema que era la Copa de la Vida, Ale, Ale, Ale, sí, para todos. Esa canción que le dio la vuelta al mundo, además, muy enlazada, muy hermanada con una industria refresquera, no vamos a decir la marca, pero uno de los refrescos más populares del mundo, adopta este tema musical de la Copa de la Vida. Y una vez más, en Francia, 1998, un tema musical se vuelve parte. O sea, no es algo nuevo. Que ahorita impactar es gracias a las redes sociales y porque tal vez en las ediciones anteriores no se le había dado tanta importancia.
0: Bueno, el Waka Waka de...
1: En el 2010.
0: Sí, es a 2010.
1: Y si te das cuenta, también son dos artistas, Shakira y Ricky Martin, que si bien representan al pueblo latinoamericano y nos llena de orgullo, también son dos artistas que están muy hermanados con la cultura y con el entretenimiento en los Estados Unidos. El boom de Ricky Martin se da con la Copa de la Vida y un año después con Living la Vida Loca. Y curiosamente Shakira, con el Waka Waka y todo esto, se vuelve una figura central internacional en los Estados Unidos, tanto así que está en un medio tiempo junto a J-Lo en su momento y ya después también tendría su propia participación. Si te das cuenta, a final de cuentas, la industria musical y el deporte siempre han ido de la mano por esta oportunidad de negocio, de volverlo, y los Estados Unidos lo adoptan, y por eso ahora que repiten como sede, compartiéndolo algunos partidos con Canadá y con nuestro país, de los 104 partidos, 13 más o menos son los que se van a llevar a cabo en territorio nacional y otros tantos en Canadá, nos dicen, pues éntrenle a este tipo de espectáculo, y tuvimos oportunidad de ver a una banda que en 1994 era muy famosa en nuestro país, que era Maná, y representa ese movimiento, quieras o no, al llamado rock en tu idioma, lo viene a representar. Tal vez una banda como Jaguares o Caifanes habría sido más adecuada, pero bueno, tuvimos a Maná, y también tenemos esta parte popular con Los Ángeles Azules acompañados de Belinda. Si te das cuenta, le dan ese lado a la música de nuestro país, representada de diversas formas, los trajes típicos o incluso los trajes, la ropa, la indumentaria de los pueblos originarios de nuestro país, el guerrero águila, el guerrero jaguar, que se podían ver ahí representados. Entonces, la música siempre ha estado relacionado en este sentido con las presentaciones mundiales, o nada más hacer una memoria rápidamente, Gustavo. No sé si te acuerdas de Barcelona 1992. Bueno, en Barcelona 1992 tuvimos la última entrega de la obra musical.
0: Ah, claro, Freddie Mercury.
1: Exacto, porque en 1990 se dio a conocer, ya se sabía del estado de salud. Bueno, Freddie Mercury, Farrokh Bulsara sabía que su estado de salud no era el mejor, y convence a Montserrat Caballé para que juntos grabaran el tema de las próximas Olimpiadas, que eran Barcelona. Y se avientan un tema operístico que era una aria que era Barcelona, y ahí tenías a Freddie Mercury. Ya se empezaban estos juegos, estos coqueteos, y esta Copa del Mundo, bueno, para el cierre se está planeando, tienen como maestro de ceremonias o el curador, porque así en Estados Unidos gusta mucho esto de que un músico se encargue de curar la selección musical de alguna revista o de algún programa. Le pidieron a Chris Martin, líder de Coldplay, que hiciera como eligiera a los músicos que participarían en la clausura, y vamos a tener a Madonna con más de 60 años de edad, siendo todo un ejemplo en muchos sentidos.
0: Si tenemos a Memo Ochoa con 40 todavía en el mundial, que no tengamos a Madonna.
1: Y Madonna, una mujer que además ha hecho una serie de espectáculos y que rompe el estereotipo del papel de un músico y de un bailarín, porque poco se habla de Madonna en cuanto ella es la compositora de sus canciones, la arreglista, la productora y su coreógrafa. Al igual que Michael Jackson, Madonna es una artista completa en muchos sentidos, y va a participar además BTS, que hace poco estuvo en nuestro país y que es toda la locura, tratando de cubrir los diferentes públicos, por un lado a los que crecimos en los años 80 con Madonna como la chica material, y para las nuevas generaciones que les gusta el K-pop, van a tener ahí la presencia de BTS. Y si te das cuenta, todo esto va ligado a porque el fútbol siempre ha gustado entre los artistas. Ahí hay un partido muy memorable que se hiciera en 1995 entre Blur y Oasis en medio de su gira. Dijeron, pues vamos a hacer un partido de fútbol, y ahí lo estuviste jugando, porque todos ellos son fanáticos del balompié, así como Rod Stewart, que ama, es dueño de un equipo de fútbol en la segunda división de Escocia. Rod Stewart participa ahí, actores como el protagonista de Deadpool,
0: Ryan Reynolds, también es dueño de un equipo.
1: Es dueño de un equipo de fútbol, incluso aquí en nuestro país, una de las dueñas del grupo que controla los destinos Necaxa, ¿no?, de Necaxa, pues está esta gran actriz.
0: Natalie Portman y Eva Longoria, ¿no?
1: Exactamente, Eva Longoria ahí está participando. Entonces, si te das cuenta, el fútbol atrae a estas personalidades.
0: Pues mira, a mí la verdad no me gustan las inauguraciones de la Copa del Mundo, me parecen horrendas y absurdas. Vas 4 años esperando la Copa del Mundo, sí, y te clavan otra vez a Shakira, te la tienes que soplar una hora ya, que jueguen, que ruede la pelota.
1: Y sobre todo en el marco que tuvieron todas las personas que ahorita asistieron al estadio de la Ciudad de México, conocido popularmente como el Estadio Azteca, que muchas personas hablaba de que el estadio ya estaba lleno a las 8 de la mañana y la ceremonia empieza hasta las 11 y media, pues los hicieron esperar 3 horas y media, entonces, y todavía el partido tardó en arrancar hasta la 1 de la tarde, entonces sí fue algo complicado para la gente que ahí estuvo. Creo que es un experimento lo que quieren hacer con estos partidos de fútbol, con las pausas de hidratación que sí, se está también aprovechando para meter patrocinios, publicidad, que uno diría le rompen el partido, pero que es preferible que le quiten ese tiempo al partido, lo detengan para la hidratación. Recordemos que ahorita ciudades en los Estados Unidos están superando los 40, los 40 grados centígrados, entonces habría que ver si es correcto o no. A mí tampoco me gustan tanto los espectáculos, pero si nos entregan buenas producciones, pues valdrá la pena verlos.
0: Bueno, pues ahí lo tienen. Muchísimas gracias, Diego Pardavé, por este recorrido por la música y el fútbol.
1: Muchas gracias, bonito fin de semana.
0: Y también para cerrar con una recomendación, que desde ayer estábamos recomendando cosas como de cultura y fútbol, una película que creo que está en plataformas ahorita, Looking for Eric, una película de 2009 en la que aparece Eric Cantona como el gurú espiritual de un hombre que atraviesa la crisis de la mediana edad. Y genial, genial, Looking for Eric, y con un final, la verdad, espectacular, como pocos finales en el cine. Looking for Eric, una película de 2009 relacionada con el fútbol. Muchas gracias a toda la gente que hizo posible este programa, a nuestros compañeros en los controles, a nuestros compañeros en Imer, pero sobre todo a ustedes que nos escuchan y nos ven todos los días. Soy Gustavo Ramírez, nos escuchamos el lunes.

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1: A continuación, las grandes de la B. Edificios y rincones, huellas de nuestra historia. En el lado sur de la calzada México-Tacuba, en la zona de Popotla, se encuentra un bello edificio con amplio jardín al frente, que dio nombre precisamente a la estación del metro que se encuentra cercana a él, Colegio Militar. Y es que en ese lugar estuvo durante mucho tiempo el Colegio Militar antes de ser trasladado al sur de la Ciudad de México. Pero, ¿sabía usted que este edificio fue, en sus orígenes, la Escuela Normal de Maestros y que su constructor fue el hijo de Porfirio Díaz? Aquí le contamos su historia.

0: se va.
1: Durante el porfiriato, se gestó la idea de crear una escuela normal de profesores bajo el impulso de Justo Sierra, quien era entonces secretario de Instrucción Pública. De este modo, en 1908, se adquirió un extenso terreno conocido como la Cuchilla del Rosario, al poniente de la capital, en el pueblo de Popotla, en el flanco sur de la antigua calzada mexica que desde tiempos prehispánicos comunicaba al pueblo de Tlacopan, hoy Tacuba, con el centro de la Ciudad de México. El proyecto arquitectónico estuvo a cargo del ingeniero Porfirio Díaz, hijo del entonces presidente. La inauguración se llevó a cabo el 12 de septiembre de 1910 y fue uno de los actos que formaron parte de los festejos del centenario de la independencia. Sin embargo, durante la revolución, la escuela fue cerrada. Más adelante, en 1918, el edificio quedó bajo resguardo de la Secretaría de Guerra y Marina, convirtiéndose así en la Academia de Estado Mayor. En sus instalaciones se encuentra actualmente el Museo de la Caballería.
0: Cantar del regimiento, mil vidas.
1: Cápsula realizada en colaboración con el INER. 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
2: La radio fue la gran ventana que permitió al público de México conocer a los grandes artistas de otros países que hicieron furor en nuestros escenarios. Ese fue el caso del puertorriqueño Bobby Capó, que conquistó muchos oídos y corazones más allá de su Caribe natal.
3: Seguro

Corría el año de 1949, cuando la música de Bobby llegó a México a través de las ondas hercianas. No obstante, su vínculo con nuestro país ya tenía antecedentes. 3 años antes, el cantante puertorriqueño había grabado Me dices que te vas, una composición del michoacano Miguel Prado.

0: Cabe destacar que también los mexicanos cantaron sus canciones, especialmente Piel Canela, su bolero más emblemático. Desde su creación en 1949 hasta la actualidad, este tema sigue siendo un clásico indiscutible. Escuchemos la interpretación que hizo de esta canción Germán Valdés Tintán en la película El Mariachi Desconocido de 1953.
1: Ojos

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1: Imagina una banda musical, pero no cualquiera. Una en la que cada músico está bajo el agua. Sí, cada uno dentro de una pecera. Apenas con espacio para él o ella y su instrumento. Y aunque parezca imposible, hay una lógica. De vez en cuando asoman la cabeza para tomar aire sin dejar de tocar. Ahora deja de imaginarlo. Mejor escúchalo. Este proyecto musical, llamado Aquasonic, es justo como lo imaginábamos. Pero además de grandes peceras, una banda subacuática necesita instrumentos subacuáticos. Uno de los más interesantes, tanto por su funcionamiento como por su sonido, es el hidroablófono, o más sencillo, hidrófono. Que, por si no fuera suficientemente sorprendente, también hay versiones que pueden tocarse fuera del agua, sin dejar de lado su naturaleza acuática. El hidrófono es un tubo ancho, de aproximadamente 1 metro de largo. La versión más común tiene 12 orificios, y cada uno produce una nota distinta. Lo que lo hace realmente particular es que genera sonido únicamente con la fuerza del agua. No interviene el aire en ningún momento, como ocurre en la mayoría de los instrumentos. ¿Cómo sucede? Una bomba impulsa agua hacia el interior del hidrófono, y esta sale por sus orificios como si fuera una fuente. Al tapar uno o varios orificios con los dedos, el flujo se redirige hacia un resonador interno que vibra a una frecuencia específica y produce el sonido. ¿Y a quién se le ocurrió esta locura? Fue inventado y patentado por Steve Mann, profesor de la Universidad de Toronto. Steve llevó el hidrófono a parques, museos y estudios, en distintos tamaños y formas, en Canadá, Estados Unidos de Norteamérica y algunos países de Europa. Uno de ellos fue el Instituto Nacional Canadiense para Ciegos, donde la experiencia táctil del instrumento fue muy bien recibida. El único detalle es que quien lo toca suele terminar mojado. Bueno, eso deja de ser un problema si el instrumento está integrado a un jacuzzi, o mejor aún, si se sumerge a una gran pecera como lo ingenió la banda Aquasonic.
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Son las grandes de la B, con usted, Rocío Jurado y compañía. ¿Por qué me habrás besado? Es el tema. Juan Pardo y Rocío Jurado. Un tema de Juan Pardo. Francisco Céspedes, señora. Fotografía con Óscar Atié y Ana Gabriel, ¿quién como tú? Bienvenidos, ya comenzamos las grandes de la B. Es la hora en la que vamos de vuelta a casa. De vuelta a la tranquilidad. Después de nuestras actividades vespertinas, matutinas. De quizá habernos enfrentado al tráfico. Salir de compras. Regresamos a casa y a descansar. Acompañados, por supuesto, de las grandes de la B que usted escucha en el 1220 de amplitud modulada, en www.imer.mx/xeb y en su

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En las grandes de la B escuchamos a Bertín Osborne con Como un vagabundo y también a Lucía Méndez de Honorio Guerrero, Corazón de Piedra. Tere Fonseca nos pidió otro corazón, dice Corazón Mágico, por favor, de ser posible con Diango, muchas gracias. Saludos a través de nuestro WhatsApp, llegan algunos mensajes. Luz María Sandoval nos pide Inolvidable con Luis Miguel, muchas gracias, Luz. Qué bueno que está por acá. También Betty Martínez, saludos. Deja que la noche te abrace y te lleve allá, lejos, lejos, a ese lindo lugar donde despiertos no podemos nunca llegar. Buenas noches a todos. Gracias, mi querida Betty. Si la música les sirve para eso, por favor, escúchenos. Cierren sus ojitos, enfóquense en una historia de las muchas que nos cuentan estos grandes autores de canciones y viajen, viajen a ese lugar donde despiertos es difícil llegar. María de los Ángeles Díaz, gracias por estar acá también. Buenas noches, nos dice que los ángeles de Dios rodeen su casa esta noche y llenen su descanso de paz, luz y tranquilidad. Buena noche. Que sus ángeles, señor Oliver. ¿Usted tiene ángeles, Oliver Rubio? ¿No? Unos ángeles con cuernos. No, esos ya no son ángeles. Esos son toros voladores. Ah, no es cierto. Vamos a hacer una pausa, son las 7:33. Estamos también a través de nuestro Facebook, XEB La B Grande, XEB La B Grande en Facebook. Volvemos.

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0: Un hombre de edad avanzada camina en un parque sin advertir que, a unos metros, hay un agujero en el piso, posiblemente una madriguera. Para su infortunio, mete la pierna en el agujero, la cual queda atorada y hace palanca por el propio impulso del cuerpo, haciendo que la extremidad se doble de una forma violenta. Se queda tirado en el piso, tratando de lidiar con el intenso dolor. En su mente se repite ese sonido una y otra vez. Es un dolor solo comparable con la impotencia de saber que no podrá usar el mismo pretexto que dio días atrás para llegar tarde a su audiencia con el juez. ¿Reconociste ese sonido? Por supuesto, un hueso rompiéndose de forma abrupta y brutal. O tal vez no. Quizá lo que escuchaste fue solo el tallo de un apio trozándose frente al micrófono por un o un artista de los efectos sonoros. Una persona que te ayuda a escuchar lo que tu mente imagina.
1: Efectoteca. Sonidos hechos a mano.

0: Escuchamos de un año olímpico de 1968 a Sandro por Tu Amor. También tuvimos a Leonardo Fabio con Mi Tristeza es Mía y Nada Más. Y Juan Gabriel con Un Poco de Amor. Juan Gabriel cantando y grabando esto en el año 1978, 10 años después precisamente de que Sandro sacara Por Tu Amor. Juan Gabriel grababa esto en un disco de éxitos rancheros, escritos por él, por supuesto, con Un Poco de Amor. Un disco de esos de vinilo de 45 revoluciones por minuto. Ese ahí, en ese disco venía precisamente Por Un Poco de Amor. Con Un Poco de Amor, mejor dicho. 5549-1220-39, nuestro número de WhatsApp. Ya nos vamos. Pero iban los últimos saluditos de esta noche. Don Luis. Hola, buenas tardes. Soy Luis. Estoy escuchando en Pasadena, California, como siempre, el programa de las grandes de la B. Me gustaría, por favor, si es posible, una canción con Amanda Miguel. Saludos. Y gracias por su amabilidad. Saludos cordiales y bendiciones. Hasta Pasadena, California, don Luis. Gracias por escucharnos. También en Facebook. En Facebook recibimos interacciones. Y les agradecemos, por supuesto, a cada uno de ustedes. Comenzando por Rosy Flores, por supuesto, que dejó ahí un par de comentarios. También Domingo García, Daniel Pliego y don Vicente López Ortiz. Prepárense, ya viene la hora instrumental y orquestal para todos ustedes. Así que yo me despido, muchísimas gracias para dejarles ya con esa hora de música a cargo y con la compañía, la buena compañía de Claudia Espinosa. Oliver Rubio se queda en los controles, yo soy Rodrigo González y mañana de vuelta con usted a partir de las 4 de la mañana. Si nos hace el favor de abrirnos su hogar, desde esa hora ya estaremos compartiendo con usted buena música. A las 5 amanece. A las 7 tenemos Armonías Latinoamericanas y a las 9 Desayuno Musical. Este sábado vamos a desayunar juntos el talento de Carlos Campos. Así que muy atentos, Carlos Campos, mañana en nuestro Desayuno Musical. Por hoy, descanse, buenas noches.
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0: La voz y el estilo de María Luisa Landín hicieron historia en el bolero. Es una de las voces femeninas más recordadas por su interpretación de temas románticos.
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0: María Luisa impuso su sello y dio nuevos bríos a composiciones que ya habían sido éxitos, como Amor Perdido y Hay que Saber Perder. Nació en 1922 y desde muy pequeña demostró cualidades vocales admirables. Sus inicios en el mundo artístico estuvieron ligados a su hermana Adelina, pero esta no sería la única agrupación de la que formó parte María Luisa Landín. También integró el Trío del Mar, con las hermanas Emma y Aurora del Mar. María Luisa Landín, la reina del bolero. 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
2: La comicidad en la carpa y en el cine mexicano. Jesús Martínez Palillo.
3: Dígame cómo se llama. Andrés, José, Antonio. ¿Cómo?
4: Ah, bueno. ¿Así sí? Explíquese y nos entendemos. Me llamo Palillo Delgado Sánchez de la Barquera, Dávalos de los Mares y Saltamontes.
3: ¡Basta! ¿Dónde nació usted?
4: En mi casa, señor.
3: Pregunto, ¿en qué parte?
4: En el suelo.
3: ¿En qué lugar?
4: Pues así, entrando a mano izquierda, junto al lavadero, señor.
3: ¡Silencio!
2: Nació en Guadalajara, Jalisco, el 13 de abril de 1913. Su primer contacto con el teatro fue a los 19 años, cuando era primer soprano del coro de la Catedral Tapatía. Sin embargo, una afonía crónica frenó su carrera como cantante. Debido a su delgadez, causaba risa a la gente cuando trabajaba como corista, así que optó por hacer papeles cómicos. Comenzó a actuar en una carpa como ayudante de Don Chicho, el cómico de la nariz chueca, y con quien adquirió el mote de Palillo, y quien lo impulsó a dedicarse a la comicidad. La comicidad en la carpa y en el cine mexicano. 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
1: Tanta energía no es casualidad. Lo que estás escuchando es una rueda de capoeira.
2: Yo soy capoeira, você también es.
1: Y seguramente te estarás preguntando, ¿qué es la capoeira? Es una práctica cultural afrobrasileña que mezcla lucha, danza y juego. Los participantes forman un círculo y al centro, dos capoeiristas se enfrentan, es decir, se mueven con gran agilidad casi de forma acrobática, mientras se esquivan y se retan. Alrededor, todos cantan y marcan el ritmo con las palmas. Pero quien realmente manda es un instrumento muy particular, el berimbau. El berimbau tiene raíces africanas. En Brasil, especialmente en Bahía, fue adoptado y transformado por comunidades africanas esclavizadas, hasta convertirse en el instrumento central de la capoeira. Este instrumento está hecho de una vara de madera tensada de extremo a extremo con alambre de acero. A simple vista parece un arco, pero en su base lleva una calabaza seca y hueca, que funciona como resonador. Y aunque se ve improvisado, es todo menos eso. Para tocarlo se necesita una baqueta, un cachichi, que es una pequeña sonaja, y una piedra o moneda. Con una mano se sostiene la baqueta para golpear el alambre.
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0: 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Ya estamos de vuelta con más del universo musical de Roberto Carlos e invitados, aquí en Radio Bahía 14.

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3: En redes sociales, el presidente de Estados Unidos, Donald Trump, anunció que planea nominar a Jay Clanton, fiscal federal del Distrito Sur de Nueva York y expresidente de la Comisión de Bolsa y Valores, como director de Inteligencia Nacional. Después de más de 30 horas de labor, en la que se cubrieron más de 90 millas cuadradas en el intento por encontrarla. Finalmente, la mañana de ayer jueves, autoridades recuperan el cuerpo de una niña de 5 años que fue arrastrada por la intensa corriente del océano en Laguna Beach. Una persona que se encontraba en la vía portando un arma, posiblemente un martillo, provocó un tiroteo que ocurrió en la autopista 101 de Boyle Heights, después de que la patrulla de caminos de California acudiera a atender el reporte. El individuo falleció en el hospital. A un día del arranque del Mundial 2026 en la ciudad de Los Ángeles, funcionarios de Metro Los Ángeles anunciaron la colaboración de unos 2,000 empleados de la agencia de transporte público que brindarán asistencia a los pasajeros que utilicen el servicio durante el evento. Esta es la voz de Marcia Enciso, desde San Diego.
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2: México debuta en su mundial ganando 2-0 a Sudáfrica en el Estadio Ciudad de México. Historia pura en el partido inaugural. Los goles, Julián Quiñones al 8 con un derechazo cruzado y Raúl Jiménez al 66 con un frentazo impecable. Las Rojas, partido accidentado. Sudáfrica se quedó con 9 hombres y César Montes fue expulsado al 91, por lo que se pierde el próximo juego. El apunte, ovación de gala para el juvenil de 17 años, Gilberto Mora. México ya lidera el grupo A con 3 puntos. El manager de los Padres, Craig Stemmen, apagó las alarmas sobre el bache ofensivo de Fernando Tatis Jr. tras su espectacular cuadrangular para dejar en el terreno a Cincinnati. Al preguntársele si el niño está de regreso, Stemmen fue contundente. Personalmente no creo que se haya ido nunca. Esto solo son las olas del béisbol. El timonel de San Diego explicó que los bajones se magnifican al inicio de la campaña, pero aplaudió la perseverancia de su estrella, quien ya batea para un grueso 359 de promedio en lo que va de junio. Con Tatis encendido, los Frailes tienen el catalizador que necesitan para pelear en grande. Histórico inicio del Mundial 2026. México gana 2-0 a Sudáfrica. El golazo de cabeza, Raúl Jiménez. A sus 35 años, el delantero anotó su primer gol en una Copa del Mundo, desatando las lágrimas en un emotivo homenaje a su padre fallecido. La prensa internacional se rinde ante su resiliencia tras superar aquella grave fractura de cráneo en el 2020, justo en la semana en que se confirma su regreso al Wolverhampton inglés. Una auténtica lección de vida y fútbol. Acusación masiva. Las promotoras Golden Boy y Boxer demandan a Dana White por negociar peleas a sus espaldas con estrellas como Ryan García, violando sus contratos actuales. El plan de White, el jefe del UFC, quiere adueñarse del boxeo y centralizarlo todo bajo una sola empresa, destruyendo el modelo tradicional de promotores independientes. El músculo financiero White no viene solo. Cuenta con el respaldo de los millonarios fondos de Arabia Saudita para comprar y transformar el deporte. El boxeo sí que tiene un nuevo enemigo público. México arrancó el Mundial 2026 con el pie derecho tras vencer 2-0 a Sudáfrica en el estadio de la Ciudad de México y rompió la maldición de los partidos inaugurales. Los goles firmados con sellos del americanista Julián Quiñones y Raúl Jiménez. El debutante Álvaro Fidalgo, ahora con el Betis, jugó 66 minutos y declaró que vivió uno de los mejores días de su vida con una sensación espectacular que jamás había sentido. Lo que viene, el equipo de Javier Aguirre ya piensa en su segundo compromiso, que será contra Corea del Sur el 18 de junio en Guadalajara, para luego cerrar el grupo ante Chequia el 24 de junio en la capital. 3 puntos a la bolsa y a mantener el ritmo. 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
1: Dios es amor.

Ave María Purísima, sin pecado original concebida. Hasta aquí hemos llegado al final del rezo del Santo Rosario, también de este espacio de Corazones Unidos. Se despide de ustedes, Madre Yasmín, misionera de Jesús y de María, no sin antes les dejamos este mensaje que les llevamos a lo largo de la programación. Dios es amor y te amo.

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1: Muy buenos días tengan todos nuestros hermanos que nos siguen a través de los diferentes medios de comunicación. Saludos a María, misionera de Jesús y de María. Les damos la bienvenida en este su programa de Buenos Días, Buenas Noticias. Consagramos nuestro día, nuestro trabajo, para que todo sea para mayor gloria de Dios y salvación de muchas almas. Pedimos la intercesión de nuestra Madre Santísima y el Señor San José por todas y cada una de sus peticiones y necesidades. Vamos a saludar a nuestros hermanos Holanda, Francia, Canadá, Costa Rica, Colombia, Estados Unidos y por supuesto la República Mexicana. Vamos a irnos inmediatamente a nuestro día de, perdón, por acá, a nuestro primer segmento, que es el Santo Oral del día de hoy.
2: Padre, me pongo en tus manos. Haz de mí lo que quieras. Sea lo que sea, te doy las gracias. Estoy dispuesto a todo. Lo acepto todo, con tal de que tu voluntad se cumpla en mí y en todas tus criaturas. No deseo más, Padre. Te confío mi alma. Te la doy con todo el amor de que soy capaz, porque te amo

Necesito darme a ti, ponerme en tus manos, sin limitación, sin medida, con una confianza infinita, porque tú eres mi padre.

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2: San Antonio de Padua. Nació en Lisboa, Portugal, y le fue impuesto el nombre de Hernando o Fernando. Pero al entrar con los franciscanos, se le cambió por Antonio. Sus padres le dieron una sencilla y cristiana educación. A los 15 años se entregó a una vida de fervor religioso y estudió concienzudamente. Los canónigos regulares de San Agustín forjaron aquella inteligencia y modelaron aquel corazón que tanto supo amar a Dios y a las criaturas. Estudió primero en Lisboa y después pasó a la célebre ciudad de Coimbra. Allí tiene la experiencia de ver llegar los cadáveres de varios mártires franciscanos e inmediatamente corrió a la portería de los frailes menores, al convento de San Antonio de los Olivares, y le dice al padre guardián: «Si me prometes enviarme a tierra de moros, os ruego que me deis vuestro hábito». En poco tiempo completó sus estudios y, de acuerdo con la promesa, el padre guardián lo envía a tierra de moros en 1221. Pero al llegar a Marruecos, una enfermedad lo hace volver hacia España, pero una tormenta lo hace desembocar hasta Sicilia. Se encuentra con San Francisco, que le ordena reciba el sacerdocio. Se entrega a predicar por Italia y Francia. Durante 10 años lleva el mensaje por todas partes y lo confirma con ruidosos milagros hasta llegar a ser el mayor dramaturgo de todos los tiempos. El 13 de junio de 1231 volaba al cielo. Mereció ser canonizado al año de su muerte y es conocido como el Doctor Angélico. Otros santos de hoy: Fortunato, Peregrino, Aquilino, Luciana y Pándilo.

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1: En ella esperaré.
2: Y así vamos a compartir la lectura del día de hoy, que es del libro, del primer libro de los Reyes, capítulo 19, versículo 19 al 21. Por aquel tiempo Elías partió luego y encontró a Eliseo, hijo de Safat, que estaba arando. Delante de él trabajaban 12 yuntas de bueyes y él trabajaba con la última. Elías pasó junto a él y le echó encima su manto. Entonces Eliseo abandonó sus bueyes, corrió detrás de Elías y le dijo: «Déjame dar a mis padres el beso de despedida y te seguiré». Elías le contestó: «Ve y vuelve, porque bien sabes lo que ha hecho el Señor contigo». Se fue Eliseo, se llevó los dos bueyes de la yunta, los sacrificó, asó la carne en la hoguera que hizo con la madera del arado y la repartió a su gente para que se la comiera. Luego se levantó, siguió a Elías y se puso a su servicio. Palabra de Dios.
3: Te alabamos, Señor, y el Señor esté con todos ustedes.
2: Y con tu espíritu.
3: Proclamación del Santo Evangelio según San Lucas.
2: Gloria a ti, Señor.
3: Capítulo 2, 41-51. Los padres de Jesús solían ir cada año a Jerusalén para las festividades de la Pascua. Cuando el niño cumplió 12 años, fueron a la fiesta según la costumbre. Pasados aquellos días se volvieron, pero el niño Jesús se quedó en Jerusalén sin que sus padres lo supieran. Creyendo que iban en la caravana, hicieron un día de camino. Entonces lo buscaron y al no encontrarlo regresaron a Jerusalén en su busca. Al tercer día lo encontraron en el templo, sentado en medio de los doctores, escuchándolos y haciéndoles preguntas. Todos los que lo oían se admiraban de su inteligencia y de sus propuestas. Al verlo, sus padres se quedaron atónitos y su madre le dijo: «Hijo mío, ¿por qué te has portado así con nosotros? Tu padre y yo te hemos estado buscando llenos de angustia». Él les respondió: «¿Por qué me andaban buscando? ¿No sabían que debo ocuparme las cosas de mi padre?». Ellos no entendieron la respuesta que les dio. Entonces volvió con ellos a Nazaret y siguió sujeto a su autoridad. Su madre conservaba en su corazón todas aquellas cosas. Palabra del Señor.
2: Gloria a ti, Señor Jesús.
3: Y por la lectura del Santo Evangelio se han perdonado nuestros pecados.
2: Amén.
3: Escuchamos.
4: Jesús, si ayer celebrábamos la solemnidad del Sagrado Corazón de Jesús, hoy volvemos nuestra mirada hacia su madre, hacia nuestra madre, y celebramos la fiesta de su Inmaculado Corazón, el Inmaculado Corazón de María. Y si ayer decíamos: Sagrado Corazón de Jesús, en vos confío, hoy decimos: Inmaculado Corazón de María, sed vos la salvación del alma mía. Nosotros no acudimos a Jesús ni a María poniendo por delante nuestros méritos, las cosas buenas que hacemos. No acudimos a ellos a suplicar diciendo que nos merecemos lo que pedimos. Acudimos a Jesús, acudimos a María, con la cabeza agachada, siendo conscientes de que no merecemos su ayuda porque somos pecadores, pero también siendo conscientes de que su amor es tan grande que no disminuye, no cede ni siquiera ante nuestra pequeñez, ante nuestra debilidad, ante nuestro pecado. Acudimos a nuestra madre, no diciendo, ayúdame porque lo merezco, sino diciendo, madre, no te merezco, pero te necesito. Y cuando hemos aprendido esto de niños, cuando hemos aprendido que la madre que tenemos en el cielo nos quiere tanto que sin tolerar nuestros pecados nos va a ayudar siempre a levantarnos para acercarnos a su divino Hijo, cuando hemos aprendido que su amor no disminuye, aunque no merezcamos ese amor, nuestra confianza en ella es completa. Pero hay una aparición de Nuestra Señora que me parece necesario recordar en este día del Inmaculado Corazón. Me refiero a la aparición de la Virgen en Fátima, porque en esa aparición la Santísima Virgen, aquellos tres niños, dos de los cuales ya están canonizados, les dice que tengan confianza en su amor. Les dice lo que ha dicho Jesús: en el mundo tendréis luchas, pero tened valor, yo he vencido al mundo. Nos dice a nosotros al final: mi Inmaculado Corazón triunfará. Yo creo que eso es lo que hoy, en este día, debemos recordar. El Inmaculado Corazón de María va a triunfar en las grandes batallas del mundo, en la lucha contra el pecado, en la lucha contra el demonio. Ella le pisará la cabeza, pero también va a vencer, va a ganar en la lucha contra el demonio dentro de nosotros, en cada uno de nosotros. Hay una lucha entre los ángeles y Satanás por arrebatarnos de la mano de Dios para conducirnos al infierno. Pero María, esa mujer vestida de sol, que lleva la luna bajo sus pies, que está coronada con las 12 estrellas, esa mujer revestida de la palabra, esa mujer que es la Inmaculada, la siempre virgen, ella inclina la balanza a nuestro favor. Si nos acogemos a ella, si nos asimos como los niños a su falda, como los niños se agarran a la ropa de la mamá para no perderse en medio de la multitud, si nosotros no nos separamos de María, ella triunfará. Y aunque nuestros caminos a veces se tuerzan y se alejen, será el recuerdo de la dulce madre la que al final triunfe y nos haga volver a la casa de Dios. Inmaculado Corazón de María, sed vos la salvación del alma mía. Te pido, madre querida, te pido por el mundo, te pido por la iglesia, te pido por las personas que amo, que están sufriendo, pero hoy quiero pedirte especialmente por mi alma. Triunfa tú en mi alma, pisa tú la cabeza de la serpiente en mi alma. Ayúdame, madre querida, a desear por encima de cualquier cosa amar a tu divino Hijo, amar a Dios, a desear por encima de cualquier cosa, de cualquier honor, de cualquier beneficio, ser santo. Y ayúdame tú, madre querida, para que ese deseo se haga realidad, para que sea capaz de colaborar con la gracia de Dios, para que en mí triunfes tú, como has prometido, y para que en el mundo también tú logres pisar la cabeza de la serpiente. Te pido por los míos, Te pido por aquellos que conozco, que amo, que están sufriendo. Te pido por mí, por mi alma. Inmaculado Corazón de María, sed vos la salvación del alma mía. Que así sea.
5: Al día siguiente de la solemnidad del Sagrado Corazón de Jesús, en este sábado celebramos la memoria del Corazón Inmaculado de María. El evangelio que se proclama es Lucas 2, versículos 41 al 51. Es el pasaje de Jesús perdido en el templo. ¿Y por qué se elige este pasaje? Bueno, pues lo vais a ver en su conclusión. Sus padres solían ir cada año a Jerusalén por la fiesta de la Pascua. Cuando cumplió 12 años, subieron a la fiesta según la costumbre, y cuando terminó, se volvieron. Pero el niño Jesús se quedó en Jerusalén sin que lo supieran sus padres. Ellos, creyendo que estaba en la caravana, anduvieron el camino de un día y se pusieron a buscarlo entre los parientes y conocidos. Al no encontrarlo, se volvieron a Jerusalén buscándolo. Y sucedió que a los 3 días lo encontraron en el templo, sentado en medio de los maestros, escuchándolos y haciéndolos preguntas. Todos los que lo oían quedaban asombrados de su talento y de las respuestas que daba. Al verlo se quedaron atónitos y le dijo su madre: «Hijo, ¿por qué nos has tratado así? Tu padre y yo te buscábamos angustiados». Él les contestó: «¿Por qué me buscabais? ¿No sabíais que yo debía estar en las cosas de mi padre?». Pero ellos no comprendieron lo que les dijo. Él bajó con ellos y fue a Nazaret, y estaba sujeto a ellos. Y atención, y concluye: su madre conservaba todo esto en su corazón. Por eso está elegido este evangelio para la memoria del Corazón Inmaculado de María. Su madre conservaba todo esto en su corazón. El corazón de María es una ventana privilegiada, ¿no?, para entender la santidad de María. San Bernardo de Claraval, ese enamorado de María, ese enamorado, decía que el corazón es el tesoro de los misterios divinos. Decía él: haz de tu corazón un depósito de los beneficios divinos, como hizo María. Ella hizo del corazón un depósito de los beneficios divinos. Es decir, que la memoria agradecida de las obras de Dios se conserva en el corazón, no solo en la mente, se conserva en el corazón. Entonces, fijémonos, San Juan Pablo II dijo la siguiente frase: la memoria del corazón conserva aquello que hemos vivido en profundidad. En profundidad. Esa es la clave, que te haya tocado las entrañas. Eso lo guarda tu corazón. Y Benedicto XVI, su sucesor, dijo: la memoria agradecida del corazón es el órgano de la fe. Imaginaros un órgano de tubos que toca una sinfonía maravillosa, ¿no? Benedicto XVI era un melómano, por eso le pega perfectamente esta frase: la memoria agradecida del corazón es el órgano de la fe, con el cual glorificamos a Dios, aclamamos a Dios. Por eso María dijo: proclama mi alma la grandeza del Señor, porque su corazón es una memoria agradecida de los bienes que Dios ha hecho en nosotros. Así pues, celebremos, ¿no?, al día siguiente del Sagrado Corazón de Jesús, la memoria agradecida de que Dios nos amó en Cristo. La bendición de Dios Todopoderoso, Padre, Hijo y Espíritu Santo, descienda sobre vosotros.
3: Y permanezca para siempre. Amén. Sagrado Corazón Inmaculado. Sagrado Corazón e Inmaculado. O sea, Sagrado Corazón de Jesús e Inmaculado Corazón de María. Ay, ay, ay. Bueno, dice Jesús Salazar, encontrar a Jesús, comentando este texto: Madre Magnolia,
6: en nuestra vida podemos acostumbrarnos a muchas cosas y personas, pensando, ahí están, ahí seguirán estando. Así podemos acostumbrarnos a Jesús y buscarlo solo cuando nos acordamos de Él, cuando nos acordamos de que lo ocupamos. Algo similar les ocurrió a María y a José, no por olvido, ni porque no lo quisieran, sino por pensar, ahí estará, al rato vendrá. Cuando nos damos cuenta de la respuesta ausencia de Jesús, cuando nos damos cuenta de la supuesta ausencia de Jesús, podemos tomar dos actitudes. La primera es la más sencilla para un corazón conformista: olvidarme de un Dios que siento lejano. La segunda brota de un corazón inquieto que busca la paz y la verdad. Quiero buscarlo. Si María y José hubieran tenido un corazón conformista, se hubieran limitado a preguntarle a la gente de la caravana, pero dieron un paso más y se devolvieron en el camino en su búsqueda. A veces es necesario devolverse un poco en el camino de nuestra vida para reconocer esos momentos que hemos tenido a Dios más cerca, y no solamente recordarlo, sino buscar vivir otros mejores. Jesús realmente nunca se aleja. Fueron sus padres quienes caminaron un buen rato sin él. Encontrar a Jesús es muy sencillo. Solo requiere de un corazón inquieto que a la vez guarde la experiencia como el de María y quiera tener la experiencia de caminar junto al Señor. A Jesús lo encontramos en el hermano. Todo lo que hagas a uno de estos más pequeños, a mí me lo hiciste. Mateo 25. En el Evangelio, si alguno me ama, guardará mi palabra, y mi Padre le amará, y vendremos a él, y haremos morada en él. Juan 14. En la cruz, el que quiera seguirme, que se niegue a sí mismo, cargue su cruz y me siga. Mateo 16. Por último, en la Eucaristía, el que come mi carne y bebe mi sangre, permanece en mí y yo en él. Juan 6.
3: ¿Qué tal? Perfectamente. Bien, pues esta doble celebración de los Sagrados Corazones hace 8 días, sábado primero, antes el viernes primero. Y una conclusión que decía Padre Juan Razo, se los recomiendo, hablando sobre este tema precisamente en estos días. Y entonces decía de ese buscar, pero vivir no solamente en esa búsqueda, sino estar en él. Bien, y para ello, ¿cuántas gentes podríamos nosotros compartir esta buena nueva? Bueno, hoy tenemos la oportunidad de ser parte de esta acción misionera que Dios nos ha encomendado, anunciar esto. Es para toda la iglesia, pero nos va llamando a algunos más de cerca. Dice, llamó apóstoles, con el don de sanación, el don de lenguas, el don de profecía, etc. Y a nosotros nos encomendó la oración y la predicación. Para ello, hoy, allá en la casita Sagrados Corazones, en Chula Vista, usted puede acercarse a este evento, coma y coopere. Desde que ya, a partir de este momento, voy a ofrecer, lo dije al iniciar nuestra programación de este día, voy a celebrar la Santa Misa por todos nuestros difuntos, sí, principalmente los bienhechores que ya el Señor llamó, y también por todos ustedes que van a participar. Y así le pedimos al Señor en Mateo 18, 19, 20. Nos ponemos de acuerdo para que todas estas peticiones, intenciones, el Señor les dé buen cauce. Vamos con él. Dios es amor
6: y te ama.
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3: Bienvenidos nuevamente a nuestra programación estelar, lo más grande que tenemos, el tesoro de la Santa Madre Iglesia Católica Apostólica Romana, la Santa Misa. Dice el Señor, vengan a mí, todos los que están cansados y agobiados por la carga, que yo los aliviaré. Y agradecemos la confianza que nos tienen al compartirnos sus intenciones, sus necesidades, que ahora ponemos en la presencia de nuestro Señor, que está real y verdaderamente en su cuerpo, sangre, divinidad. Y Él que nos ha dicho, vengan a mí, aquí estamos, Señor. Dios es amor y te ama.

0: Muy buenos días, bienvenidos a la celebración de la Santa Misa. Ponemos estas intenciones por el eterno descanso de Isaac Mujica Talancón, Eladio Roblero, Margarita Montoya, Sara Cortés, Socorro Gómez Dormelí. Ponemos también a Patricio Rojas, María Eugenia Hernández, Hernández Estrada, por su eterno descanso. María Eugenia Herrera Rey Hernández. Ponemos también eterno descanso de Mariano Alfonso Padilla Rivas, Marta Olmos de Contreras. Ponemos a Roberto Martínez Núñez por su eterno descanso. Ponemos las intenciones de Yaritza Isela Aguilar Estrada, Jaime Julián Aguilar Estrada, Juan Omar Ramírez Hernández, Berta Alicia Perea por su salud, Miriam Carolina Castro por su hija Melanie Catalina, Karen Robles, Cristóbal López, Gloria Guardián. Ponemos también a Miguel Encinas por su salud, por la salud de Carmelita Robles, familia Santos, familia Rosas, familia Muñoz, Marta Penilla, Alma Pacheco por sus intenciones. Ponemos también las intenciones de Karen Robles por sus intenciones. Hacemos presente las intenciones de Carlitos Estelita Mora por sus intenciones. Ponemos el eterno descanso de Francis Silva y Oliver Arrieta. Ponemos también el eterno descanso de Manuela Frías y José Villa, Ana Georgina Citlali Luna Gómez en la Ciudad de México, Raquel Ávila Lomas del Refugio, Vicente Lorenzo por su eterno descanso, María del Refugio, Bandaña en la Colonia Tamira, Dora Guzmán en San Isidro, California, por todas las intenciones de su corazón. Ponemos también las intenciones de Brian Santiago Navarro, las intenciones de Ángela Ortiz Solorio por su salud, por la salud de Giovanna Mendoza de la Cruz, eterno descanso de Erika Lares. Ponemos también eterno descanso de Elisa Cruz y Antonio Mayorga, eterno descanso de Ana Lizeth Gerardo Hernández, Mario González Mexicali por todos sus difuntos, por el eterno descanso de Amalia Alcalá, Blanca Maracés, Laura Zapata, Rubén Valle, Rosa Zúñiga, Abigail Mora, José Ramírez, María Isabel Alcalá, Tomás Quesada, Grafira Lomeli, Ramona Gobea, Marta Reynoso, Sergio Chávez, Berta Valenzuela, Heriberto Hugo y Víctor Marrón. Señora Patricia pide por su familia, conversión de Miguel Chacón, por las intenciones de María Barras, Rosy Juárez, Lorena de la Torre, Doris Mott, Reinalda Montes, Irma Marrón, Carmen Sosa, Violeta Moreno, Leticia Navarro, Javier Leija, Socorro Donati, Norma Prado, por la salud de Teresa Pérez y Luz López. Señora Maximina pide por sus hijos y familia, ponemos las intenciones de familia Carvalho Zaragoza, y Gracia Pérez Petana Jalisco, las intenciones de Olimpia Brito en Chula Vista, California, Irma, Irene Rojas Sánchez por todas sus intenciones, Lupita Segura. Ponemos las intenciones de Ana Georgina Citlali Luna Gómez en la Ciudad de México por todas sus intenciones, Mónica Alonso también en Puebla por todas las intenciones de su corazón. Ponemos también Elvira Juárez en Kiss, California. Ponemos a Teddy y las intenciones de su corazón, Juan Antonio por sus necesidades, Aurora Méndez en Goleta, California. Ponemos por eterno descanso de Juan Flores, eterno descanso de Angélica Godínez. Ponemos también a María Guadalupe en Tampico por el eterno descanso de Susana Reyes, Javier por sus intenciones, el eterno descanso de Consuelo Ruiz. Ponemos también a Regina Lee en Tampico, ponemos las intenciones de eterno descanso de Conchita Arroyo en Tijuana, por el eterno descanso de Estela Álvarez, Elisa Lee en Montreal, Canadá. Ponemos el eterno descanso de Estela Acevedo, Jonathan en Texas, Lucía Cruz en Tijuana. Ponemos también Alfonso en Chihuahua, Berenice Vázquez en El Soler, Elena Jalapa Veracruz, Flor Montiel en Tijuana. Ponemos a Cruz Barajas en La Mesa, Elena Jalapa Veracruz. Ponemos a Elisa Guzmán Pérez en Pachuca, Hidalgo. Ponemos las intenciones de Perla Melgar en Periférico, las intenciones de María Aurora Mezquita Nosáramos, Yolanda Baez en Otay, Silvia Leyson en Tijuana, Bronza Blanca en Tijuana, Angélica García en San Diego, Yolanda Baez en Otay, María Hernández en Denver, eterno descanso de Ricardo Hernández Salgado, Cristina en Chicago. Ponemos las intenciones de Sandra Margarita en Guadalajara, Jalisco, Agustín Gutiérrez en Ocotlán, Jalisco, Denise en Tijuana. Ponemos a Xochitl Quesada en Tijuana, María Luisa en La Presa, Gloria en Tijuana. Ponemos a Selma Brajas en Chula Vista, Raquel en El Centro, las intenciones de Raúl Méndez, por las intenciones de su corazón. Ponemos también las intenciones de Lorenzo La Torre por su eterno descanso. Y así les damos la bienvenida a la celebración de la Santa Misa.
1: Muy bien. Oh María, Madre mía, oh consuelo del mortal, amparadme y llevadme a la patria celestial. Amparadme y llevadme a la patria celestial. Corazón Inmaculado de María. Esta fiesta nos invita a penetrar en lo más íntimo del alma de la Santísima Virgen María, Madre de Jesús, a fin de participar de su entrega a Dios. Por la humildad con que recibió al Señor, que hizo en ella su morada, la Santísima Virgen es la imagen de la Iglesia, templo del Espíritu y modelo de todos los cristianos, dice esta pequeña nota. En el nombre del Padre, del Hijo y del Espíritu Santo.
0: Amén.
1: Ay, Señor. Por eso, con este auxilio de los cristianos que es María, refugio de los pecadores, digamos con humildad: yo confieso ante Dios Todopoderoso y ante ustedes, hermanos, que he pecado mucho de pensamiento, palabra, obra y omisión. Por mi culpa, por mi grande culpa. Por eso ruego a Santa María, siempre Virgen, a los ángeles, a los santos y a ustedes, hermanos, que intercedan por mí ante Dios nuestro Señor. Dios Todopoderoso, tenga misericordia de nosotros, perdone nuestros pecados y nos lleve a la vida eterna.
0: Amén.
1: Amén. Introito. Mi corazón se alegre con tu salvación y cantaré al Señor por el bien que me ha hecho. Kyrie eleison.
0: Kyrie eleison.
1: Kyrie eleison.
0: Christe eleison.
1: Christe eleison.
0: Christe eleison.
1: Kyrie eleison.
0: Kyrie eleison.
1: Kyrie eleison. Dominus vobiscum.
0: Et cum spiritu tuo.
1: Oremos. Dios nuestro, tú que has preparado en el corazón de la Virgen María una digna morada al Espíritu Santo, haz que nosotros, por intercesión de la Virgen, lleguemos a ser templos dignos de tu gloria. Por nuestro Señor Jesucristo, tu Hijo, que siendo Dios vive y reina contigo en la unidad del Espíritu Santo Dios, por los siglos de los siglos.
0: Amén.
1: Escuchen.
2: Del libro de los Reyes. Por aquel entonces Elías partió luego y encontró a Eliseo, hijo de Safat, que estaba arando. Delante de él trabajaban 12 yuntas de bueyes y él trabajaba con la última. Elías pasó junto a él y le echó encima su manto. Entonces Eliseo abandonó sus bueyes, corrió detrás de Elías y le dijo: déjame darle a mis padres el beso de despedida y te seguiré. Elías le contestó: ve y vuelve, porque bien sabe lo que ha hecho el Señor contigo. Se fue Eliseo, se llevó los dos bueyes de la yunta, los sacrificó, asó la carne en hoguera que hizo con madera del arado y la repartió a su gente para que se la comieran. Luego se levantó, siguió a Elías y se puso a su servicio. Palabra de Dios.
0: Te alabamos, Señor. Respondemos al Salmo 15.
3: Señor, mi vida está en tus manos.
0: Señor, mi vida está en tus manos.
3: Protégeme, Dios mío, pues eres mi refugio. Yo siempre he dicho que tú eres mi Señor. El Señor es la parte que me ha tocado en herencia. Mi vida está
0: en tus manos.
3: Bendeciré al Señor que me aconseja. Hasta de noche me instruye internamente. Tengo siempre presente al Señor y con Él a mi lado jamás tropezaré.
0: Señor, mi vida está en tus manos.
3: Por eso se me alegra el corazón y el alma y mi cuerpo vivirá tranquilo, porque tú no me abandonarás a la muerte ni dejarás que sufra yo la corrupción.
0: Señor, mi vida está en tus manos.
3: De pie.

0: Dominus vobiscum.
1: Et cum spiritu tuo.
0: Sequentia Sancti Evangelii secundum Lucam.
1: Gloria tibi Domini.
0: Los padres de Jesús solían ir cada año a Jerusalén para las festividades de la Pascua. Cuando el niño cumplió 12 años fueron a la fiesta, según la costumbre. Pasados aquellos días se volvieron, pero el niño Jesús se quedó en Jerusalén sin que sus padres lo supieran, creyendo que iba en la caravana. Hicieron un día de camino. Entonces lo buscaron y al no encontrarlo regresaron a Jerusalén en su busca. Al tercer día lo encontraron en el templo, sentado en medio de los doctores, escuchándolos y haciéndoles preguntas. Todos los que lo oían se admiraban de su inteligencia y de sus respuestas. Al verlo, sus padres se quedaron atónitos y su madre le dijo: «Hijo mío, ¿por qué te has portado así con nosotros? Tu padre y yo te hemos estado buscando, llenos de angustia». Él les respondió: «¿Por qué me andan buscando? No sabían que debo ocuparme en las cosas de mi padre». Ellos no entendieron la respuesta que les dio. Entonces volvió con ellos a Nazaret y siguió sujeto a su autoridad. Su madre conservaba en su corazón todas aquellas cosas. Verbum Domini.
1: Laus tibi Christi.
0: Per evangelica dicta, deliantur nostra delicta. A ver. Bien, así tenemos estas dos semanas. Ahora sí que dobleteamos. Sagrado Corazón de Jesús, Inmaculado Corazón de María. Viernes primero, sábado primero. Y este dato es interesante repetirlo para que nos lo memoricemos. Que en las grandes solemnidades, llámese la Pascua de Navidad, y luego decíamos, va a haber 8 días de celebración, o sea, cada uno de los 8 días va a ser el mismo. La Pascua de Resurrección, y está la octava de Resurrección, quiere decir que es una fiesta, una solemnidad que se actualiza 8 días. Y en el noveno día se cierra, por ejemplo, en la Navidad, con el bautismo de nuestro Señor Jesucristo, culmina la Navidad. En la Pascua de Resurrección, bueno, tenemos el Domingo de Resurrección y la octava. En todos los días se reza el Gloria o se canta el Gloria y se llega en esa novena. También para Pentecostés, y esto lo acabo de escuchar, dije, oh, con razón tiene sentido. Le preguntaron alguna vez al Padre Jorge cuál es el origen de la novena. Son estos 8 días y el noveno. Es una novena por las ánimas benditas, una novena por etcétera. Y entonces, del Corpus Christi, y tiene su octava. Por tanto, en la novena de Corpus Christi es el Sagrado Corazón de Jesús. Y por tradición, como dice aquí, ayer Sagrado Corazón, hoy Inmaculado Corazón de María. Esto pues viene bien para que volvamos a recuperar ese sentido del calendario que se fue forjando hasta llegar a una realización. En lo que llamamos tradición. El otro día compartía con ustedes de un video de Tecton, este canal Tecton, que significa el constructor, el carpintero, José, nuestro querido y amado señor San José. Oficio, ¿a qué se dedica San José? A Tecton, o sea, a la construcción. Porque ciertamente pues no era nada más su trabajo en la madera, no, era en todo. Bueno, así se dice tectón. Bueno, este canal, Marcos Vera, que es el que lo lleva, y colabora con él un gran sacerdote historiador, por cierto, el padre Gabriel Calvo Saraute, y presentan algo muy interesante que nos cambiaron la religión. Y lo explica de una manera muy, muy, muy sencilla para nosotros, para cualquier persona lo puede entender. Pero el método que usó Satanás a través de la misma iglesia infiltrada, sea sacerdotes, obispos, cardenales, incluso papas infiltrados desde la masonería, que es la cloaca de Satanás. Masonería viene también de una manera de tectón, o sea, constructor, albañil, los masones. Y emplean ese esquema de grados, ¿verdad? Desde el peón, el primer ayudante, primera cuchara, maestro, etc., hasta llegar al grado máximo 33. Y tiene sentido porque en el siglo de oro, siglo del 1400, finales 1500, y este renacimiento, en un renacimiento según esto, porque la iglesia había hecho un monopolio del conocimiento, del saber. Pues no que sea un monopolio, sino pues la gente no tenía mayor promoción en cultivarse, aunque sí había grandes cerebros. Pero ese siglo XVI, en 1500, donde tenemos una pléyade, o sea, grandes santos y santas, como serían incluso San Ignacio de Loyola, hago esa expresión así, por lo que uno va aprendiendo, ¿no? Y hay un documental muy interesante, se los recomiendo para que se pongan al tiro, de Nicolás Moraz, este joven argentino, periodista, pero muy joven, ¿no? Nace en el 94, pero a los 3 años ya sabía leer y escribir, y su abuelita lo traía bien cortito. Nace con su fe católica, pero después va a hacer su pensamiento. Tiene una página que se llama Los Liberales, un canal, Los Liberales. Y hace unos documentales maravillosos. Creo que este, hace 7, 8 años, este trabajo de El Camaleón. ¿Cuál es una de las cualidades del camaleón, mi querido Benito, tú que sabes? Bueno, dígalo elegante, ahora que viene bien elegante. Mire, así debía venir Benito, digo acá, Martín, elegante, porque viene a ver al rey. Bueno, mimetizar. ¿Qué quiere decir? Que tiene la cualidad de hacerse al entorno. Incluso, cuidado, porque se quería subir Martín en un árbol y que agarre y se le movió el árbol, ya está aguadito. Pues no, era un animalito con esa cualidad mimetista y se iba, como el camaleón. Se confunde con la piedra porque adopta eso. Sí. Las mantarrayas, por ejemplo. Una vez que, de las pocas veces que he ido al mar, y entonces, pues una playita bajita, y ándale, uno de los jóvenes que están aquí, Adán, pues entran, ya como entran un chilango que llega a Acapulco, ¡ay! Pues no conozco yo el mar, y bueno, aquí pasó algo así, y pues entró, y dentro de que no se veía nada, le picó. Ya saben que la manta voltea la cola como el alacrán, y pues era una manta chiquita, pero compadre, ya se moría de dolor, ¿sí? Pero si no se veía nada, pues cómo se iba a ver si estaba mimetizada, ¿sí? Entonces, para atacar a un enemigo, la infiltración es mimetizarse. Ahí entra toda una materia, ¿no?, sobre los espías y el contraespionaje. Entonces, un buen espía pues tiene que tener esa cualidad, ¿no? Incluso, etcétera. Entonces así la iglesia fue infiltrada, porque desde el primer momento, primeros años, allá por los años 40, después de la muerte de nuestro Señor Jesucristo, en el 33 de la era cristiana, entonces Herodes, el hijo de Herodes el Grande, el papá, que va a tener tres hijos y va a dividir el reino en tres, pero Herodes el Grande fue el de las santos inocentes. Aquí no hay más rey que yo, y así es de que cuchillo de todos los de dos años para abajo, ya sabemos, ¿no?, los santos inocentes, y cómo el Señor preserva a Jesús, por supuesto. El Herodes, el que se alía con Pilato en ese tiempo, hay contubernios, el gobierno civil, en este caso el Imperio Romano, y el gobierno civil judío.

0: y tenemos grandes persecuciones. Todavía en el Imperio Romano, hasta el siglo V, o sea, por todavía el año 400, el Coliseo hasta cerca del año 500, todavía se presentaban esos grandes espectáculos, ¿verdad?, donde enfrentaban a seres humanos con fieras, leones, toros, etc. Y una película emblemática, al menos nos ilustra la situación, Quo Vadis, ¿a dónde va, Señor? Y cómo esa masacre, ¿verdad?, de cristianos, una escena que para el tiempo de que se filma, con pocos recursos técnicos, pero unos efectos súper bien logrados, ¿no? Y van las familias y las meten ahí al ruedo, al circo, y sueltan a las fieras y hacen una matazón de cristianos. Pero, pues también hace 100 años en México, la cristiada, más de 100,000+ cristianos murieron. Igual que en la Vendée, igual que en esto, la Vendée en Francia, es barrer con todos los cristianos. No hay que ir muy lejos, hace 14 años en Mosul, antiguamente en Nínive, eliminaron a los cristianos, ahora por los musulmanes, y agarrarlos así. Hay videos, ellos tenían su canal y subían los videos de cómo mataban a los cristianos. Fila india y a la orilla está un precipicio y así se le acaban las balas a este y el que sigue y plan, plan, tiro en la cabeza y va para abajo, tiro en la cabeza y va para abajo. Pero también otros que los hace poquito, y los metían en una jaula, mujeres y niños, una grúa, y metían esa jaula a una alberca, una piscina. Ya los dejan ahí un buen rato para que se refrescaran muy bien. Uf, quedaban listos para meterlos al sartén, porque bien ahogados. ¡Wow! Pero la lucha es de Satanás contra nuestro Señor Jesucristo. Y esto sigue, pero el demonio fue vencido. Y esa frase de una canción que dice: Cristo venció, nosotros venceremos. Yo no estoy de acuerdo con el esquema de la canción. Nosotros no venceremos. Ya vencimos. Y eso me encanta del padre Charmour, ese gringo mexicano. Sí, Charmour. Porque lo dice, no, yo voy al final de la película. Es que ganamos, Cristo ganó. Ahora, en su providencia y en su, para nosotros también dar una respuesta en Cristo, el cuerpo místico de Cristo, la Iglesia, también hemos sido infiltrados ya abiertamente a partir de la Revolución Francesa, 1789-1791. Esa Revolución Francesa es un vil engaño para destruir al cristianismo, acabarlo. Pero pues no, aquí estamos. Entonces, es interesante una frase que decía mi mamá de vez en cuando: la Iglesia siempre ha sido perseguida, jamás será vencida. Jamás. Palabra de Dios. Tú eres Pedro y sobre esta piedra edificaré mi Iglesia y los poderes del infierno no prevalecerán sobre ella. Entonces, pues esta palabra se cumple, pero en la voluntad divina es que nosotros seamos testigos. Testigo es una palabra en griego que significa mártir. Y hablar de mártir, inmediatamente viene a nuestra mente, en nuestra memoria, sangre, ¿sí? Mártir. Pero es testigo. Pero es un testigo que con su sangre avala su fe. Y esto es muy importante, pero hoy tenemos un testimonio definitivo, contundente, trascendente: Nuestra Madre Santísima. Llegada la plenitud de los tiempos, envió a su Hijo, nacido de bajo la ley, nacido de mujer. Gálatas 4, del 4 al 10. Este testigo, que tiene una característica profetizada desde años antes con Isaías. He aquí que una virgen, una doncella, concebirá y dará a luz un hijo. Le pondrán Emmanuel, Dios con nosotros. Y estas señales, dije, contundentes, o sea, no hay de otro. Hay mujeres que dan a luz cuando ya no podrían tener la capacidad. Número uno, Sara, la esposa de Abraham, que pasan los años y la promesa que le hizo Dios: de ti haré un pueblo numerosísimo como las estrellas del cielo, como las arenas de la playa. ¡Wow! Y pasan los años, y ya cerca de los 100 años, aunque había tenido ahí, pues, por Sara, dice, a lo mejor Dios te quiere dar un hijo con mi esclava. Y ahí vienen los ismaelitas, que es parte de lo que Dios permite. Hijo de Abraham, Ismael, pero hijo de la esclava, Agar. Y son los musulmanes ahora, pues, también. Las tres religiones abrámicas, ¿sí? El Islam, ¿sí? De Ismael o Agar, agarenos. Los judíos o hebreos de Abraham y Sara. Y los cristianos de su padre Abraham, etc. Entonces, este testimonio, que no tiene ni tendrá otro, es uno y único. Ana, la mamá de Samuel, me encanta el personaje, Samuel. Sansón es hijo único y es consagrado a Dios, por eso es Nazareno. Juan Bautista, Zacarías y la mamá, Ana creo que también, ¿no? Isabel, ¿cuál? Santa Isabel. ¿Quién soy yo para que la madre de mi Señor venga a ver? ¿No? Santa Isabel, ya viejitos también. Entonces, y de avanzada edad, dice. No hay nada que se le pueda agregar a la Santísima Virgen. El título de esta fiesta de hoy dice: el corazón inmaculado. Esta palabra in es sin mancha, sin mancha. O sea, y la Iglesia siempre, nosotros, pueblo de Dios, nunca se había cuestionado la virginidad de la Virgen. Pura tenía que ser. Hombre. Y entonces, a últimas fechas, ya el demonio atenta contra este dogma, esta verdad, por su mismo peso, es y debía ser así. Y sería la señal indiscutible. Entonces, uno de los pecados del ser humano, maldito, no bendito, maldito, es atentar contra la pureza. Y ahí, cuidado. ¿Por qué? ¿Qué hijo de buena madre no va a defender a su madre? Bueno, y aquí además es hija del Padre, madre del Hijo y esposa del Espíritu Santo. Es un regalo también para nosotros, México, ya que lo que dice el Cantar de los Cantares, un papa en este tiempo de 1531 para acá, no recuerdo, pero dice: con ninguna nación ha hecho cosas semejantes. Con ninguna nación. Con esa frase del Cantar de los Cantares. Y entonces México fue consagrado a la Santísima Virgen María. 10 años después de la conquista de esos bárbaros, que era una cultura grande, pero era satánica. los mexicas o aztecas solamente le ofrecían a Satanás en ese dios demoníaco, Huitzilopochtli, más de 120.000 seres humanos sacrificados en un año. Y por eso los pueblos que estaban alrededor del lago de Texcoco, pues oye, espérate. Y eso, según los historiadores, entonces padre Javier Olivera Rabasi, que tiene un acervo de la historia de México, la historia de la cristiana, si este padre Javier, pues es un sacerdote, le dejó todo su acervo, toda su bibliografía al padre Rabasi. Qué bueno, porque entonces se va descubriendo todo esto. A 10 años, dice el Nican Mopogua, aquí se narra, o sea, como diciendo Apocalipsis, aquí se narra, en 10 años después de la conquista. ¿Cuándo fue la conquista? 1521. Y entonces, el 9 al 12 de diciembre de ese año, se da esta manifestación. Ya sabemos la historia. Por ahí algunos idiotas que vivieron y mamaron dinero hasta que se empacharon. El último de estos, Norberto Rivera Carrera, que vendió la patente de la imagen de la Virgen de Guadalupe a los japoneses o a los chinos. Alguien la vendió, 12,5 millones de dólares. ¿Ustedes creen? Nada más que a ver que vengan aquí a reclamar derechos, malditos desgraciados. Son malditos. Las palabras nunca pueden ser mejor usadas. Y imagínense. Y los mexicanos igual de babosos. Bl, bl, bl, bl. Porque se nos han infiltrado sin que nos demos cuenta. Lo vemos en estos gobiernos fallidos. Ay, qué sé yo qué, ay, cabecita de algodón. Y ahora, ya están de idiotas, pecado mortal, quien vote. ¿Por qué? Y lo dice también, lo dijo el padre Martín, que dijeron los obispos en España en su momento, queda excomulgado aquel que vote por el comunismo. Y lo que escuchábamos de Marcos Vera, Tectón, sobre esto nos cambiaron, pero de una manera tan suavecita. El otro día les explicaba con el mismo misal Novus Ordo, ¿por qué? De que una manera, ay, es que para estar más con el pueblo, pero no es que esté con el pueblo, idiota, es que lleve yo al pueblo a Dios. Y por eso la misa se debe celebrar llevando al pueblo, fíjense como Batman, ¿verdad?, hacia allá. Por eso cuando la consagración, el monaguillo, los monaguillos levantan la casulla, porque ahí va todo el pueblo de Dios. Pero no es el sacerdote el que levanta a Cristo, real y verdaderamente presente, es Cristo que levanta al sacerdote, y el sacerdote lleva a su pueblo. Y que se debe celebrar como estoy ahorita, dándole la espalda a ustedes, pero frente a Dios y hacia donde sale el sol. Y les leía las rúbricas que están aquí. Rúbrica 127 de la misa de Pablo VI, la que nos metieron en 1970. Dice: el sacerdote vuelto hacia el pueblo, extendiendo y juntando las manos, añade. Dice entonces, vuelto hacia el pueblo. Voltea y dice, Dominus vobiscum, ¿sí? Pax tecum. Y vuelve al altar. Dije, ay, mamá, no que no se manifieste, pero no es lo mismo, decían por ahí hace un tiempecito, cuando nos dice, no es, es como un hombre bien hecho y derecho, y un niño que lo viste su papá igual que él. Pues sí, aunque está vestidito igual que el papá, pero no, todavía está chiquito. Es un niño, a un hombre. Pues la misa grande, la misa completa, la misa es la misa de la tradición. De ahí que los tradicionalistas, pues no, es que tradición significa transmitir, y lo dice San Pablo, de lo que yo recibí, lo mismo que les transmito. Y yo, a 40 y casi 2 años de sacerdote, bueno, tengo ya 12 años en esto, desde el 12, 14 años, tratando de recuperar tiempo. Entonces me dice, pero es que el padre Rayito, no, espérate, ¿a quién le hago caso? Si el papa, un santo, pero fue asesinado también, ya verán, no tardan en que, ya se sabe la verdad, pero no la dicen abiertamente. Fue asesinado, Benedicto XVI. Y en el 2007, ¿qué nos dijo? En 2007, Summorum Pontificum, que la misa tradicional nunca ha sido abrogada, así se borrada. ¿Sí? Nos la cambiaron, nos la robaron. ¿Quién la modificó? Pablo VI. ¿Y a quién puso? A un masón, ve usted. Y el que hizo esta misa, no sordo, hasta que le dicen a Juan Pablo II, oye, ¿sabes qué? Sí. Pues este es masón, ¿cómo? Y le entregan una lista de ciento y tantos cardenales masones. O sea, ¿de quién? ¿De quién? No tengan miedo. Satánicos. Satánicos. Bueno, etcétera. ¿Cómo nosotros podemos defender nuestra fe? Ah, sí. Siguiendo a nuestros baluartes, los sagrados corazones de Jesús y de María. María, nuestra capitana, madre de Dios, madre de la Iglesia. Ahí no nos vamos a perder, a recuperar. Y por eso ya está aflojando este Papa León, pero todavía le falta, todavía le falta. Tiene que resarcir muchas cosas que estos satánicos cambiaron. Por ejemplo, hay que destruir a la fraternidad sacerdotal San Pío X. ¿Qué es lo que nos ha mantenido? Dicen los que saben. Si no se ha perdido la tradición es porque Marcel Lefebvre dijo no. Y ahí se mantiene. Y aquí hay una contradicción. Y lo que dejó el antedicho en China, vender la Iglesia. Bueno, si este vendió la Virgen de Guadalupe, pues aquel que no venda la Iglesia, millones de dólares o yens, no qué sé yo, que le dan a, no al Vaticano, sino a los corruptos del Vaticano. Y allá, quien pone los obispos es el gobierno de Xi Jinping, o sea, el Partido Comunista. Entonces, allá está bien, aquí está mal. ¿Y nosotros qué hacemos? Si le estamos abriendo los ojos a esto, la verdad os hará libres. Mantengámonos en nuestra sana y santa tradición. He oído al padre Jorge, me da gusto, que dice nuestra Iglesia como un trípode, donde se pone la cámara para grabarla, son tres patitas, se llama trípode. La Biblia, la Sagrada Escritura, el magisterio de la Iglesia y la sana tradición. Por el solo hecho de ser Iglesia Católica fundada por nuestro Señor Jesucristo, somos tradicionalistas. Si no, no somos nada. ¿Qué ha hecho el demonio a nivel mundial? Quitar las tradiciones. ¿Sí? Esa tradición de nuestro pueblo mexicano, vean los Estados Unidos, estos son monstruos, no son de aquí ni son de allá, ni los quieren aquí ni los quieren allá. Sí. Me acuerdo de una película chusca, no me acuerdo bien el argumento, era un niño, cuando Eulalio González Piporro está así como un río y está una pata de este lado y otra pata de este otro. ¿Sí? El pocho, se llamaba la película, El Pocho. Pues sí. Esto entonces nos motive en este día y hagámosle un regalo a nuestra Madre Santísima. Miren qué bonitos cuadros. Ahí están en la bodega. Nuestra fidelidad a los Sagrados Corazones. Lo que hace 100 años, bajo este satánico gobierno, México perdió lo más hermoso en ese momento, ¿verdad? 1810, la independencia. No, pues si México nunca fue colonia española, no, era virreinato. Teníamos rey y se nos reconocía, que otros no. Pero creo que es el tiempo de que, poco a poco, no es fácil, son, pero son 60 años, es más lo que tenemos de sana tradición que de lo que el demonio ha querido hacer. Cojamos las armas. Y no crean que voy a agarrar un fusil y una ametralladora. No. Algo mucho más peligroso, que es el rosario. Bien, ya están aprendiendo. Los sacramentos, confesarnos, estar en gracia de Dios, es el escudo de la fe para combatir los dardos incendiarios del demonio. Y guardarnos incluso de los sacerdotes u obispos satánicos. La comunión tiene que ser de rodillas y en la boca. Me decía ayer una persona muy triste, padre, pues a mí me pasó, fíjese, fui a misa aquí abajo. Y el sacerdote que dice, yo así recibo la comunión, levántate. Le digo, nada más que Marianito no sabe. Le digo, pues dile, lo hemos dicho aquí, lo hemos aprendido, con documentos incluso de Francisco, aquel tipo, que dijo el 18 de marzo, el 21 de marzo, día de la primavera del 2018, hablando de la Eucaristía. Y la comunión debe recibirse como tradicionalmente, y los que quieran, en la mano. Pero él dijo eso. ¿Cuál fue la primera opción? De rodillas y en la boca. ¿Cómo nos dice la Virgen que debemos recibir la comunión? De rodillas y en la boca. Porque es a Dios al que recibimos. Dicen de un niño, que se hinca para recibir la comunión. Y dice, ¿y por qué quieres recibir la comunión de rodillas? Y le dijo el niño, sí, con la gracia de Dios, ¿verdad? Dice, ¿que no es Dios al que voy a recibir? Y el bobo, sacerdote, no tuvo más que dársela. Un niño le argumentó, ¿que no es Dios al que voy a recibir? Y no es ahí que está caravaneando. Fíjense cómo hay muchas contradicciones. No se hinquen delante del Señor. Pero este susodicho, hincándose, ya apenas empezaba ya a no poder, y se hinca ahí, levantando la cola para agachar la cabeza y besarle los pies a unos tipos de traje negro. No, ya se acuerdan de esa escena. Oye, qué terrible. Bien, entonces yo hago un compromiso hoy, en este día. Ayer, Sagrado Corazón, hoy Inmaculado Corazón de María. Profundizando más mi amor a nuestra Madre Santísima, a nuestro Señor Jesucristo. Algo que oía el padre Martín, de este santo mariano, dice, que está enamoradísimo de la Virgen. Y lo oía y me acordé de aquel santo también que le dice, Jesús, amo tanto a tu madre, a nuestra madre, que temo ofenderte. Y que el Señor le miró con una sonrisa y dice, por mí no te preocupes, ámala todo lo que quieras, que nunca le podrás amar como yo le amo. Pues aunque sea chiquito, ¿verdad? Pero mi corazón se expanda para decirte te amo. Y esa frase, no me dejes, madre mía, no me dejes, madre mía. Y quiero ser tu compañía en el cielo, pero sé tú mi compañía en este peregrinar hacia el cielo. In nomine Patris et Filii Spiritus Sancti. Amén. Y viva Cristo Rey. Y viva la Virgen María. Y viva la verdadera y auténtica, única Iglesia Católica fundada por nuestro Señor Jesucristo.
1: Bueno, las intenciones de Elba, por sus intenciones, ponemos también las intenciones de la familia Palacios Lasuriaga, por todas las intenciones del corazón. María Macías, por sus intenciones, ponemos también las intenciones de Elena Vázquez, Silvia y Mora Hernández, por todas las intenciones de su corazón. Hacemos presente las intenciones de Marcela Juárez, ponemos también las intenciones de María Elena, por sus intenciones, ponemos las intenciones de María Hernández, por todas las intenciones corazón, ponemos a María Rosario Adame, Rosario Harrison, Tita Rufo, Linda Donate, ponemos a Pati Galicia, por todas las intenciones corazón, ponemos también a Francisco Cortés Mena, Mari Jiménez, por sus necesidades, Diana América Higuera, ponemos a Gladys Soriaga, Tita Rufo, ponemos también a Ana Echeverría, ponemos a María Matos, Irma Jiménez Ríos, Ana por sus intenciones, Rosy Cruz, ponemos también las intenciones de Pati Galicia, Francisco por sus necesidades, Neida María Rodríguez Fontalvo por todas sus intenciones, ponemos también las intenciones de Gladys Soriaga, Rosy Cruz y Francisco Gómez.
0: Hace un tiempo, leyendo sobre los cristeros, de las anécdotas de un sacerdote Joaquín, jesuita, intituló un capitulito ahí, El niño de las canicas, y narra, ¿no?, que en un pueblo del Bajío, pues los niños jugando ahí en la placita, ¿sí?, y un soldado a caballo llega ahí, y ve que un niño, como los grandes, trae su sombrero y una estampa en el sombrero, ahí en lo que, ahí, de la Virgen. Le dijo, chamaco, quítate eso de ahí. No, mi mamá me lo dio. Y no. Pues este desgraciado infeliz, que debe estar en el infierno, pero hasta el fondo desgraciado, ojalá que no. Pero el sentimiento humano así, que, sí, qué desgraciado. Con la culata de su rifle le pegó al niño, lo golpeó, y el niño. Esto empieza porque va a visitar al padre, ya tiempo después, y ve que en su cenicero, ahí en su escritorio, tiene unas canicas. Dice, pase y esas canicas, y cuenta esta historia. Entonces ya la mamá lo recoge a su hijo. Y lleva sus canicas, no soltó sus canicas. Un mártir para honrar a nuestra madre. No, ¿por qué? Mi mamá me lo dio. ¿Sí? Niños, aquello de la fe se mama. ¿Sí? No sé dónde está doña Rosa, por ahí está. La mamá del la suegra del Moisés. Pues yo mamé un año y dos meses. Pues creo que algo mamé. Porque en un tiempo también me peleé con mi mamá. ¿Cuál Dios? Dios no existe. Idiota, baboso. Y me ganó mi mamá. Cuando me dijo, Raimundo, tú y yo vamos a ser enemigos porque tú no crees en el Dios en que yo creo. Ah, caray, ese día ya ni le peleé. Yo tengo que conocer al Dios de mi madre. Porque cuando niño no había problema, nos peleábamos por ir con mamá a la iglesia, siempre su visita en la tarde. Y yo lo conocí. Entonces, cuando él me volvió a llamar, hasta me salió después una canción. Pasaste a mi lado, me hiciste voltear, y en tu mirar me envolviste, con firme voz me llamaste, me dijiste bien. Ven, deja tu red y sígueme, que te haré pescador, que te haré pescador, pero de hombres. Y aquí estoy, como ayer. Ahí le falta un poquito, con el mismo amor, con el mismo fuego que encendió mi corazón. No, no es el mismo. Creo que ha crecido más. Oren, hermanos, para que ese sacrificio mío y suyo sea agradable a Dios Padre Todopoderoso.
1: El Señor recibe tus manos este sacrificio para alabanza y gloria de su nombre, para nuestro bien y de toda su santa iglesia.
0: Mira, Señor, las ofrendas y las oraciones y ofrendas que tus fieles te presentan al conmemorar a Santa María, Madre de Dios. Haz que te sean agradables y nos alcancen el auxilio de tu misericordia, por Jesucristo nuestro Señor.
1: Amén.
0: El Señor esté con ustedes.
1: Y con tu espíritu.
0: Levantemos el corazón.
1: Lo tenemos levantado hacia el Señor.
0: Demos gracias al Señor nuestro Dios.
1: Es justo y necesario.
0: En verdad es justo darte gracias. Es bueno cantar tu gloria. Padre Santo, Dios Todopoderoso y Eterno, te alabamos y te bendecimos por Jesucristo tu Hijo. En esta fiesta que hacemos a Mamita María la Bienaventurada, ella como humilde sierva escuchó tu palabra y la conservó en su corazón, admirablemente unida al misterio de la redención. Perseveró con los apóstoles en la plegaria mientras esperaban al Espíritu Santo, y ahora brilla en nuestro camino como signo de consuelo y de firme esperanza. Por este don de tu benevolencia, unidos a los ángeles y a los santos, te entonamos nuestro canto proclamando tu alabanza. Santo, santo, santo es el Señor Dios del universo. Llenos están el cielo, la tierra de tu gloria. Hosana en el cielo. Bendito el que viene en nombre del Señor. Hosana en el cielo. Padre misericordioso, te pedimos humildemente por Jesucristo, tu Hijo nuestro Señor, que aceptes y bendigas estos dones, este sacrificio santo y puro que te ofrecemos ante todo por tu Iglesia Santa y Católica, para que le concedas la paz, la protejas, la congreses en la unidad y la gobiernes en el mundo entero. Con tu servidor el Papa León, nuestro obispo Mario Nicolás, y de todos los demás obispos que fieles a la verdad promueven la fe católica y apostólica. Acuérdate, Señor, de tus hijos, de todos los que nos han pedido oración, de nuestros hermanos que en Santa Teresa han pasado esta vigilia, esta noche. Todavía falta hasta la misa. Todos los aquí reunidos también y a través de redes sociales y la 1470, Señor, ahí dices que católicos chafines, en fin, cuya fe y entrega bien conoces, por ellos y todos los suyos, por el perdón de sus pecados y la salvación que esperan, te ofrecemos y ellos mismos te ofrecen ese sacrificio de alabanza a ti, eterno Dios vivo y verdadero. Reunidos en comunión con toda la Iglesia, veneramos la memoria ante todo de la gloriosa siempre Virgen María, Madre de Jesucristo, nuestro Dios y Señor, la de su esposo San José Tectón, y la de los santos apóstoles y mártires Pedro y Pablo, Andrés, Santiago y Juan, Tomás, Santiago, Felipe, Bartolomé, Mateo, Simón y Tadeo, Lino, Cleto, Clemente, Sixto, con él, Cipriano, Lorenzo, Crisógono, Juan y Pablo, conmigo también, y la de todos los santos por sus méritos y oraciones. Concédenos en toda tu protección, por Cristo nuestro Señor. Amén. Acepta, Señor, en tu bondad esta ofrenda de tus siervos y de toda tu familia santa. Ordena en tu Pascua nuestros días. Líbranos de la condenación eterna y cuéntanos entre tus elegidos, por Cristo nuestro Señor. Bendice y santifica esta ofrenda, Padre, haciéndola perfecta, espiritual, digna de ti, que se convierta para nosotros en el cuerpo y la sangre de tu Hijo amado Jesucristo nuestro Señor. 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Et dilemantis oculis in celum a te Deo Padre sum omnipotente tibi gracia iens benedicit. Fregit deditque discipulis suis dicens accipite et manducate ex hoc omnes. Hoc est enim corpus meum.
1: Señor mío y Dios mío.
0: Simili modo posco in senato ne sacipi ne preclamo il calice. 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
1: Señor mío y Dios mío.
0: Este es el sacramento de nuestra fe.
1: Anunciamos tu muerte, proclamamos tu resurrección. Ven, Señor Jesús.
0: Por eso, Padre, nosotros, tus siervos y todo tu pueblo santo, al celebrar este memorial de la muerte gloriosa de Jesucristo, tu Hijo, nuestro Señor, de santa resurrección del lugar de los muertos y de su admirable ascensión a los cielos, te ofrecemos, Dios de gloria y majestad, de los mismos bienes que nos has dado, el sacrificio puro, inmaculado y santo, pan de vida eterna y cáliz de eterna salvación. Mira con ojos de bondad esta ofrenda y acéptala, como aceptaste los dones del justo Abel, el sacrificio de Abraham, nuestro padre en la fe, y la oblación pura de tu sumo sacerdote Melquisedec. Te pedimos humildemente, Dios Todopoderoso, que esta ofrenda sea llevada a tu presencia hasta el altar del cielo por manos de tu ángel, para que cuantos recibimos el cuerpo y la sangre de tu Hijo al participar aquí de este altar, seamos colmados de gracia y bendición por Cristo nuestro Señor.
1: Amén.
0: Acuérdate también, Señor, aquí pongamos a los difuntitos, a ver, ustedes van poniendo ahí sus nombres. Todos los que han venido en la noche, vienen las ánimas y piden oración, dice María Vallejo Nájera. Señor, todos los que nos han encomendado, todos los que han sido parte de nuestra pequeña comunidad, Señor, y ahora están en tu presencia, dale, Señor, el eterno descanso.
1: Y los que para ello no los perpetua.
0: Descansen en paz.
1: Así sea.
0: A ellos que nos han precedido con el signo de la fe, donen ya el sueño de la paz. A ellos, Señor, y a cuantos descansan en Cristo, concedes el lugar del consuelo de la luz y la paz. Por Cristo nuestro Señor.
1: Amén.
0: Y a nosotros, pecadores, siervos tuyos, que confiamos en tu infinita misericordia, admítenos en la asamblea de los santos apóstoles y mártires, Juan el Bautista, Esteban, Matías y Bernabé, Ignacio, Alejandro, Marcelino, Pedro, Felicitas y Perpetua, Águeda, Lucía, Inés, Cecilia, Anastasia y de todos los santos. Y acéptanos en su compañía, no por nuestro mérito, sino conforme a tu bondad. Por Cristo, Señor nuestro, por quien sigues creando todos los bienes, los santifica, los llenas de vida, los bendices y los repartes entre nosotros. Por Cristo, con Él y en Él, a ti Dios Padre omnipotente, en la unidad del Espíritu Santo. Todo honor y toda gloria por los siglos de los siglos.
1: Amén.
0: Fieles a la recomendación del Salvador y siguiendo su divina enseñanza, nos atrevemos a decir todos, Padre nuestro, Madre,
1: que estás en el cielo, santificado sea tu nombre. Venga a nosotros tu reino, hágase tu voluntad en la tierra como en el cielo. Danos hoy nuestro pan de cada día, perdona nuestras ofensas,
0: como también
1: nosotros perdonamos a los que nos ofenden.
0: No nos dejes caer en tentación
1: y líbranos del mal.
0: Amén. Líbranos de todos los males, Papá Dios, y concédenos la paz en nuestros días, para que, ayudados por tu misericordia, vivamos siempre libres de pecado y protegidos de toda perturbación. Mientras esperamos la gloriosa venida de nuestro Salvador Jesucristo, tuyo es el reino,
1: tuyo el poder y la gloria por siempre, Señor.
0: Amado Jesús, tú dijiste a tus apóstoles, la paz les dejo, mi paz les doy, no tengas en cuenta nuestros pecados, sino la fe de tu iglesia y conforme a tu palabra. Concédele la paz y la unidad, tú que vives y reinas por los siglos de los siglos.
1: Amén.
0: Pax tecum.
1: Tecum espíritu tu.
0: El cuerpo y la sangre de nuestro Señor Jesucristo, unidos en este cáliz, sean para nosotros alimento de vida eterna. 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
1: Miserere nobis.
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1: Miserere nobis.
0: Agnus Dei qui tollis peccata mundi.
1: Dona nobis pacem.
0: Señor Jesucristo, la comunión de tu cuerpo y de tu sangre no sea para mí un motivo de juicio y condenación, sino que por tu piedad me aprovecho para la defensa de mi cuerpo, y como remedio saludable. Eche años de ahí. Eche quitoli pecata mundi. 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Señor, no soy digno de que entres en mi casa. Pero una palabra tuya bastará para sanarme. Cuerpo y sangre de Cristo guarden mi alma para la vida eterna.
1: Amén.
0: Madre.
1: Comunión espiritual. Señor Jesús, yo creo que tú estás real y verdaderamente presente en el Santísimo Sacramento del altar. Te amo sobre todas las cosas y deseo recibirte dentro de mi alma. Mas ya que no lo puedo hacer sacramentalmente en este momento, ven por lo menos espiritualmente a mi corazón. Y como ya te ves recibido, yo me abrazo y me uno enteramente a ti. Oh Jesús mío, no permitas que jamás me separe de ti por el pecado. Amén.

0: acordaba todas estas cosas y las meditaba en su corazón. Dominus vobiscum.
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0: Oremos. Ya que nos has concedido participar de la redención eterna, te rogamos, Señor, que quienes celebramos la conmemoración de la madre de tu Hijo, no solo nos gloriemos de la plenitud de tu gracia, sino que experimentemos también en continuo aumento de salvación por Jesucristo nuestro Señor.
1: Amén.
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0: Y Ave María Purísima.
1: Sin pecado original concebida.
0: Vamos a rezar los laudes, nuestros hermanos de 1470, pues ahí cuando nos corten, pues ya, seguimos rezando por ustedes. Claro que sí. Dios mío, ven en mi auxilio.
1: Señor, date prisa en socorrerme.
0: Gloria al Padre, y al Hijo, y al Espíritu Santo.
1: como era en el principio, ahora y siempre, por los siglos de los siglos. Amén.
0: Aleluya. Himno a nuestra madre. Ay, ay, ay, ay, ay. Madrecita, toma la iniciativa porque esto ya se atoró aquí.
1: Himno. Tú eres la mujer llena de gloria, alzada por encima de los astros. Con tu sagrado pecho das la leche, al que en su providencia te ha creado. Lo que Eva nos perdió tan tristemente, tú lo devuelves por tu fruto santo. Para que al cielo ingresen los que lloran, eres tú la ventana del costado. Tú eres la puerta altísima del Rey y la entrada fulgente de la luz. La vida que esta Virgen nos devuelve, aplauda al pueblo que alcanzó salud. Sea la gloria a ti, Señor Jesús, que de María y Virgen has nacido. Gloria contigo al Padre y al Paráclito, por los sempiternos y gozosos siglos. Amén.
0: Amén. Es que a veces no le entiendo, madre. Bueno, ahí va. Antífona primera. Por la mañana proclamamos, Señor, tu misericordia y de noche tu fidelidad.
1: Salmo 91.
0: Es bueno dar gracias al Señor y tocar para tu nombre, oh Altísimo. Proclamar por la mañana tu misericordia y de noche tu fidelidad. Con arpas de 10 cuerdas y laudes sobre arpegios de cítaras.
1: Tus acciones, Señor, son mi alegría y mi júbilo. Las obras de tus manos, qué magníficas son tus obras, Señor. Qué profundo tus designios. El ignorante no los entiende ni el necio se da cuenta.
0: Aunque germinen como hierba los malvados y florezcan los malhechores, serán destruidos para siempre. Tú, en cambio, Señor, eres excelso por los siglos.
1: Porque tus enemigos, Señor, perecerán, los malhechores serán dispersados. Pero a mí me das la fuerza de un búfalo y me unges con aceite nuevo. Mis ojos no temerán a mis enemigos, mis oídos escucharán su derrota.
0: El justo crecerá como una palmera y se alzará como un cedro del Líbano. Plantado en la casa del Señor, crecerá en los atrios de nuestro Dios.
1: En la vejez seguirá dando fruto, estará lo sano y frondoso, para proclamar que el Señor es justo, que en mi roca no existe la maldad.
0: Gloria al Padre, y al Hijo, y al Espíritu Santo.
1: Como era en el principio, ahora y siempre, por los siglos de los siglos. Amén.
0: Por la mañana proclamamos, Señor, tu misericordia, y de noche tu fidelidad. Antífona segunda, dad gloria a nuestro Dios.
1: Cántico de Deuteronomio. Escucha, cielos, y hablaré. Oye, tierra, los dichos de mi boca. Desciende como lluvia mi doctrina, destile como rocío mi palabra. Como llovizna sobre la hierba, como sereno sobre el césped, voy a proclamar el nombre del Señor, la gloria a nuestro Dios.
0: Él es la roca, sus obras son perfectas, sus caminos son justos, es un Dios fiel, sin maldad, es justo y recto.
1: Hijos degenerados se portaron mal con él, generación malvada y pervertida. Así le pagas al Señor, pueblo necio e insensato. ¿No es él tu Padre y tu Creador, el que te hizo y te constituyó?
0: Acuérdate de los días remotos, considera las edades pretéritas. Pregunta a tu padre y te lo contará, a tus ancianos y te lo dirán.
1: Cuando el Altísimo daba a cada pueblo su heredad y dist-

0: Distribuyan los hijos de Adán, trazando las fronteras de las naciones según el número de los hijos de Dios. La porción del Señor fue su pueblo, Jacob fue la fuerte de su heredad.
1: Lo encontró en una tierra desierta, en una soledad poblada de aullidos. Lo rodeó cuidando de él, lo guardó como a la niña de sus ojos.
0: Como el águila incita su nidada revolando sobre los polluelos, así extendió sus alas, los tomó y los llevó sobre sus plumas.
1: El Señor solo los condujo, no hubo dioses extraños con él.
0: Gloria al Padre y al Hijo y al Espíritu Santo.
1: Como era en el principio, ahora y siempre, por los siglos de los siglos. Amén. Dad gloria a nuestro Dios. Antífona tercera. Qué admirable es tu nombre, Señor, en toda la tierra.
0: En
1: Salmo 8.
0: Salmo 8.
1: Señor, dueño nuestro, qué admirable es tu nombre en toda la tierra.
0: Ensalzaste tu majestad sobre los cielos, de la boca de los niños de pecho has sacado una alabanza contra tus enemigos para reprimir al adversario y al rebelde.
1: Cuando contemplo el cielo, obra de tus manos, la luna y las estrellas que has creado, ¿qué es el hombre para que te acuerdes de él, el ser humano para darle poder?
0: Lo hiciste poco inferior a los ángeles, lo coronaste de gloria y dignidad. Le diste el mando sobre las obras de tus manos, todo lo sometiste bajo sus pies.
1: Rebaños de ovejas y toros y hasta las bestias del campo, las aves del cielo, los peces del mar, que trazan sendas por las aguas.
0: Señor, dueño nuestro, qué admirable es tu nombre en toda la tierra.
1: Gloria al Padre, y al Hijo, y al Espíritu Santo.
0: Como era en el principio, era y siempre, por los siglos de los siglos. Amén.
1: Qué admirable es tu nombre, Señor, en toda la tierra, Madre.
0: Lectura breve, Isaías 61. Desbordo de gozo en el Señor y me alegro con mi Dios, porque me ha vestido un traje de gala y me ha envuelto en un manto de triunfo, como a una novia que se adorna con sus joyas.
1: Respondemos. Después del parto, Virgen, has permanecido intacta.
0: Después del parto, Virgen, has permanecido intacta.
1: Madre de Dios, intercede por nosotros. Oh Virgen, has permanecido intacta. Gloria al Padre y al Hijo y al Espíritu Santo. Después del parto, oh Virgen, has permanecido intacta. Cántico evangélico del Mesías, supercursor, antífona. Mi corazón y mi carne se alegran por el Dios vivo, todos. Bendito sea el Señor Dios de Israel, porque ha visitado y redimido a su pueblo, suscitándonos una fuerza de salvación en la casa de su siervo. Según lo había predicho desde antiguo, por boca de sus santos profetas, es la salvación que nos libra de nuestros enemigos y de la mano de todos los que nos odian. Ha realizado así la misericordia que tuvo con nuestros padres, recordando su santa alianza y el juramento que juró a nuestro padre Abraham, para concedernos que, libres de temor, arrancados de la mano de los enemigos, le sirvamos con santidad y justicia en su presencia todos nuestros días. Y a ti, niño, te llamarán profeta del Altísimo, porque irás delante del Señor a preparar sus caminos, anunciando a su pueblo la salvación, el perdón de sus pecados. Por la entrañable misericordia de nuestro Dios, nos visitará el sol que nace de lo alto, para iluminar a los que vienen en tinieblas y en sombra de muerte, para guiar nuestros pasos por el camino de la paz. Gloria al Padre, y al Hijo, y al Espíritu Santo.
0: Como era en el principio, era y siempre, por los siglos de los siglos. Amén.
1: Mi corazón y mi carne se alegran por el Dios vivo. Preces, elevemos nuestras súplicas al Salvador que quiso nacer de la Virgen María, y digámosle que tu Santa Madre, Señor, interceda por nosotros.
0: Que tu Santa Madre, Señor, interceda por nosotros. Sol de justicia, quien María Virgen precedía cual aurora luciente, haz que vivamos siempre iluminados por la claridad de tu presencia.
1: Que tu Santa Madre, Señor, interceda por nosotros.
0: Palabra eterna del Padre, tú que elegiste a María como arca de tu morada, líbranos de toda ocasión de pecado.
1: Que tu Santa Madre, Señor, interceda por nosotros.
0: Salvador del mundo, que quisiste que tu madre estuviera junto a tu cruz, por su intercesión concédenos compartir con alegría tus padecimientos.
1: Que tu Santa Madre, Señor, interceda por nosotros.
0: Señor Jesús, que colgado en la cruz entregaste a María, a Juan como madre, haz que nosotros vivamos también como hijos suyos.
1: Que tu Santa Madre, Señor, interceda por nosotros.

0: Hágase tu voluntad en la tierra como en el cielo. Danos hoy nuestro pan de cada día. Perdona nuestras deudas.
1: Caer en la tentación, líbranos del mal.
0: Oremos, Señor Dios, que en el corazón de Santa María Virgen preparaste al Espíritu Santo una digna morada, haz que también nosotros, por intercesión de María, seamos transformados en templos de tu gloria. Por Jesucristo nuestro Señor.
1: Amén.
0: El Señor nos bendiga, nos guarde de todo mal y nos lleve a la vida eterna.
1: Amén.
0: Y ahora, nos has dado, Señor, el pan del cielo. Oremos. Señor nuestro Jesucristo, que en este sacramento admirable nos dejaste el memorial de tu pasión, te pedimos nos concedas venera de tal modo los sagrados misterios de tu cuerpo y de tu sangre, que experimentemos constantemente nosotros el fruto de tu redención, tú que vives y reinas por los siglos de los siglos.

0: sea Dios.
1: Bendito sea Dios.
0: Bendito sea su santo nombre.
1: Bendito sea su santo nombre.
0: Bendito sea Jesucristo, verdadero Dios y verdadero hombre.
1: Bendito sea Jesucristo, verdadero Dios y verdadero hombre.
0: Bendito sea el nombre de Jesús.
1: Bendito sea el nombre de Jesús.
0: Bendito sea su sacratísimo corazón.
1: Bendito sea su sacratísimo corazón.
0: Bendita sea su preciosísima sangre.
1: Bendita sea su preciosísima sangre.
0: Bendito sea Jesús en el santísimo sacramento del altar.
1: Bendito sea Jesús en el santísimo sacramento del altar.
0: Bendito sea el Espíritu Santo Paráclito.
1: Bendito sea el Espíritu Santo Paráclito.
0: Bendita sea la Gran Madre de Dios, María Santísima.
1: Bendita sea la Gran Madre de Dios, María Santísima.
0: Bendita sea su Santa e Inmaculada Concepción.
1: Bendita sea su Santa e Inmaculada Concepción.
0: Bendita sea su gloriosa asunción al cielo.
1: Bendita sea su gloriosa asunción al cielo.
0: Bendito sea el nombre de María Virgen y Madre.
1: Bendito sea el nombre de María Virgen y Madre.
0: Bendito sea San José, su castísimo esposo.
1: Bendito sea San José, su castísimo esposo.
0: Bendito sea Dios en sus ángeles y en sus santos.
1: Bendito sea Dios en sus ángeles y en sus santos.
0: Sagrado Corazón de Jesús.
1: En vos confío.
0: Inmaculado Corazón de María.
1: Sea la salvación del alma mía.
0: Y ahora, dulce.

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0: ya, oye, ya párele. No, no sea apache. Ay, suélteme, señor apache. Oh, no sea apache, ¿eh? ¿Qué onda? No, hombre, ¿cómo quise la camisa? Esa me la regaló mi novia. No, eso. Oiga, señor, ¿cómo dice que se llama aquí el señor? ¿Señor Pacheco? No, ¿señor Pache? No, ¿cómo un Pache? ¿Cuál Pache? No, señor Apache, eso dije, no, señor Apache. Oh, suélteme, hombre. Ay, déjeme. Usted es su ciego. No, hombre, no, ¿por qué? Tantito, nomás, ahorita regreso. No me tardo, creo que hay teléfono por aquí. ¿Queja? ¿El ministerio no? ¿Qué? No, ¿ayuntamiento? ¿Consulado? No, ¡ay! ¡Cuidado! Ya colgó los tenis.
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0: Espectador. Amigos, un placer saludarles. Gracias por acompañarnos. Esto es RC Deportes, edición de Sabadabadabadú. Hombre, niña, ¿cómo andamos? Un gusto, un placer saludarles. ¿Qué onda, qué rollo? ¿Cómo andan? ¿Todo bien? ¿Molto bene? ¿Todo tranquilos? ¿Bien hallados? ¿Bien aventurados? Bueno, sí, ya sé que es sábado, ya sé que son las 11 de la mañana. Ciérreme la puerta porque odio verle trabajar, hombre, niña. Odio verlo trabajando. Ya que no lo va a cerrar, pues lo cierro yo. Amigos, un gusto, un placer saludarles. El hombre araña anda muy ocupado. ¿Qué anda haciendo, hombre araña? El balón de las estrellas, el balón de la fiesta futbolera. A ver, tráigamelo. Eso sí lo puede hacer, hombre araña. El balón, el balón. Peso y medida reglamentaria. Y es oficial porque aquí dice réplica. Réplica tu balón de match. Réplica de balón del partido. Match ball réplica. Es la réplica original. ¿Saben por qué lo sé? Porque el que me lo regaló me dice, métete al QR que tiene ahí. Y sí, es auténtico. Lo hicieron en el 2025. Y te manda la página oficial. Dice el hombre araña, así está la piratería, Ubaldo Mesa. Todo lo hacen igual. Ándele pues. Bueno, pues aquí estamos bien documentados, bien hallados, bien aventurados. Mundial para todos. Dice, el libro gráfico de los mundiales. Aquí estamos combinando también la información para llevarla a nuestra página, nuestra fanpage de, ¿cómo le pusimos? Fiesta Futbolera UDM y Vox Populi UDM. Ah, ya este sábado ya vamos a poder trabajar a gusto. Y ese cuellito, me dice el hombre araña. Y ese cuellito. Amigos, en ausencia de nuestro compañero y amigo, el señor licenciado Parra, a quien le mandamos un saludo. Mercedes Parra, hoy tiene importante trabajo. Le pedimos chance de que pudiéramos utilizar su hora. Me dijo, ok, Ubaldo, tenemos un programa especial a las 12. Así es de que adelantamos nuestro ya tradicional programa de RCE Deportes. Fin de semana con Ubaldo Mesa, muchas gracias. Unplug, desenchufados. ¿Qué va a ser, hombre araña? Rock en español, ya vimos ahí a los fabulosos con Matador. Va a ser rock en español. Me parece sensacional. Oiga, molto bene. Bueno, mis amigos, pues el mundial, la fiesta futbolera ya comenzó, caray. Ya comenzó y pues ¿qué nos ha dejado? Todavía no va una semana. ¿Cuántos días van, hombre araña? El jueves, el viernes. Hoy sábado, empezaron muy temprano. Oiga, no, hay que dormir. ¿Dónde quedó mi tablet? Dice mi niña. Ya, también mi niña ya tiene su uniforme de México. Ya ve que hay unos, ándale, en otra pila. Ya ve que traen unas playeras de México con las diferentes mascotas, ¿no? El jaguar, el águila, y no me acuerdo qué otro. Ah, y el que es de... Ándale, que ya están fallando mis audífonos. Uy, no. ¿Qué es esto, Dios mío? No, ya. Bueno, antes de ir a la pausa, estaremos recordando los partidos más importantes. Obviamente el de México, un resumen. ¿Qué traemos de información, hombre araña? ¿Cómo? ¿Que no traemos nada? ¿Y eso? Esto ya no me está gustando. La información que le encargué, hombre araña. No, pues está bueno, pues esté para los mandados. Está bueno para los mandados. Bueno, pues ahorita sacamos información de las piedras. Ahorita encontraremos información la que necesitamos. Es momento casi de hacer una pausa, pero bueno, los temas que traemos aquí es el partido de ayer, Estados Unidos, ¿verdad? Estados Unidos contra Paraguay, caray, qué goliza. Ya sabe que yo sí le voy a todos menos a la selección de los Estados Unidos. Como acá en la Liga MX, ¿no? Le voy a todos menos a las Chivas, ya lo saben. Pues acá le voy a todos menos al equipo de la selección de los Estados Unidos. Yo le voy a todos menos a la selección de los Estados Unidos. Ya para que vayan sabiendo de qué lado masca la iguana. Así es. No, pues, no importa, hombre araña. Mi cuñado es de los Estados Unidos. No me importa. También estoy en contra de él. Ojalá y me apueste. No, el fútbol no le gusta. Él le gusta el fútbol americano. Le va a los Jets de Nueva York. También lo vamos a despelucar un día de estos. Le vamos a quitar la franelita de los Jets de Nueva York. No, fíjese que mi sobrino Christopher Ryan Mesa. No sé quién le va, mi compa. No sé a quién le va. Le gusta mucho le gusta mucho la carnita. Le gusta mucho los tostilocos cuando viene, eso sí. Y le gusta ir a la playa. Le digo, pero no te metas porque está contaminada, mijo. Mejor llévame a tus playas. Ahí sí voy. Estero Beach. Estero Beach me espera. Ya se está haciendo hora. Por eso quiero a mi cuñado. Ahí tiene una playita muy cerca de Coronado. Vamos al bote, cuñado. Necesito pescar un marlin. Vamos al bote. Vamos a la bahía de San Diego. Ya se acerca. Nomás por eso quiero a mi cuñado. ¿Usted cree? ¿Y el hombre araña qué? ¿Ya puede cruzar o no? Ah, bueno, si va a cruzar, pues nos vamos, hombre araña. Nos vamos a la bahía de San Diego. Ay, ya hace calor. No, pues tengo que comprar lentes de sol. La toalla de playa, hombre araña. De lo demás, mi cuñado se encarga. Ni modo. Ah, no, yo cuando vengo lo atiendo bien. Yo lo llevo aquí a... No, mejor no. Mejor ya no lo llevo. No, le va a salir con unas infecciones de piel. Y como es güero, como camarón, se me vaya a andar infectando ahí, ya nunca más viene. No, para nada. Eso sí, le compro su coco con camarón. Eso sí le gusta. Sí, no. Bueno, mis amigos, vamos a estar platicando de todo lo que ocurre en el ámbito deportivo. Obviamente vamos a hacer un repaso de lo que está pasando en el béisbol, en el básquetbol, en la Liga Mexicana. En la Liga Mexicana de Béisbol, en la Major League Baseball, ¿qué está pasando en el Cibacopa? ¿Cómo vamos? No todo es fútbol, ¿verdad? No todo es fútbol, dicen. Que el béisbol es el más grande del mundo. ¿Eh? Que el béisbol. A ver, ¿están opacados? Aquí creo que somos los únicos que hablamos de cómo van los beisbolistas y qué onda. ¿Verdad? Que el básquetbol. Nada más ven básquetbol allá en el otro lado. Pues a ver. Ahí les vamos a pasar las cifras de rating más adelante. Hombre, ya vamos a hacer una pausa. Mientras usted se acomoda ahí en las redes sociales. Y para saludar a nuestros amigos. 11 de la mañana con 17 minutos. Esto es RCE Deportes. Programa especial.
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0: Demasiada información, hombre araña. Ahora sí, vámonos.
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0: Bien, amigos, regresamos, esto es RCE Deportes. Hoy sábado 13 de junio, el programa especial, porque bueno, a las 12 del mediodía tendremos otro programa especial. Claro, mis amigos, en cuanto yo tenga el nombre del programa especial, yo se los doy. Espérenme tantito. Esto es RCE Deportes, Unplugged, Desenchufados. Hombre, ya, pues mucho Unplugged y mucho desenchufado, pero pues, ¿qué pasó? ¿En qué quedamos, pues? No, ya empezamos con cosas, mire. Ya empezamos con que Chuchita la bolsearon y que... Usted dijo, vamos a poner música rock en español. Échele aire. ¿Qué es eso, hombre araña? No, de veras. Se pasa de veras. Ok, bueno, pues en lo que usted se pone ahí con la música, ¿qué le parece si voy yo con la información? Ah, ya la tiene. La tienda no la tiene, pues. Sí, porque no voy a estar aquí jugándole al tío Lolo. One, two, three, pues, deme chance. ¿De qué se trata, hombre araña? Ok. Ah, que yo vaya con la música. Que yo vaya con lo que debo ir. Ándale, pues. Vámonos con la información de la Liga MX. Ah, no, esta es la Major League Baseball. El mejor béisbol en los Estados Unidos. Ándele, hombre araña. Eso. Bueno, mis amigos, pues ayer que fue todavía 12 de junio, ¿verdad? Ayer los partidos más importantes en la Major League Baseball. Antes de decirle que en la Liga Americana, en el Este, los Rays de Tampa Bay, los Yankees de Nueva York, son los líderes con 40 victorias. Ah, esos de Tampa Bay, ¿quién los ve? Bay, Tampa Bay. 20 victorias, 26 derrotas. Yankees de Nueva York, 41 victorias. Contra 27 derrotas. En la central de la Liga Americana, allá están los White Sox con 37 victorias. Los Guardianes, ay, esos Guardianes de Cleveland, también están tomando el liderato en la central, con 38 victorias, 33 derrotas. En el oeste, en la americana, los Marinos de Seattle, 37-34. Athletics, los Athletics de Oakland, ellos son el segundo lugar del oeste, 34-35. Ahí están empatados con los Rangers de Texas, 34-35, un porcentaje de 4.93. Y bueno, pues esos son los líderes. Ya saben que aquí puro líder. Nos entrevistamos con el presidente, con el mafufo de la mafia. ¿Qué estoy diciendo? Con el número uno, pues. En la Liga Nacional del Este, ahí están los Bravos. Los Bravos son los que tienen ahora el liderato. 46, ¿es en serio? 46 victorias. Bravos de Atlanta, 24 derrotas. Ah, caray, pues ya están por ahí del 40 y tantos, 38%, ¿verdad? De efectividad. Los Phillies de Filadelfia, 37-32, son los líderes del este en la Liga Nacional. En la central, los Brewers, los Cerveceros de Milwaukee, 42-25. Oye, están muy pegados. A ver, el líder, podríamos decir, de la Liga de los Estados Unidos, caray, sí, son los Bravos. Los Bravos de Atlanta, hasta ahorita, déjeme ver. En la central, Brewers 42-25, Cardenales 37 victorias, 30 derrotas, Cardenales de San Luis. Ahí están los Cachorros, están muy cerca, ¿eh? Cachorros de Chicago, 36-34. Yo no los menciono porque es solo lo mejor. Dodgers sigue allá en la Liga Nacional del Oeste como líder, 44. ¡Ah! Muy cerca del líder nacional. De la Liga Nacional, ¿va? Sí, de la Liga Nacional, oiga, muy bien, segundo. Muy bien por los Dodgers, 44-26. Y los Padres de San Diego, ahí están con 35-34. 35-33, ya con esta victoria. 35-33, 515 de efectividad, Padres de San Diego. Luego viene T-Pax, 35-34. Ándale, los Diamantes de Arizona. Y 35-34, ahí hay un porcentaje por la derrota de más, ¿verdad? Luego vienen los Gigantes de San Pancho, 24-42, un déficit, pues, en contra. ¿O cómo le llama? ¿Cómo le podemos decir lo correcto que es, hombre araña? ¿Un ranking en contra? ¿Está rankeado? No, ¿verdad? Trae trae más juegos en contra que ganados. Muy bien. Los Rockies de Colorado, 26 victorias, 44 derrotas. Anda igual. Andan por la calle de la amargura. Ahora sí, vámonos con los partiditos. Los partiditos de ayer, los más importantes, los que ya mencionamos. A ver, Nacionales de Washington perdieron 10-2 con los Marineros de Seattle. Padres de San Diego. Los Padres ayer perdieron 7-3 con los Orioles de Baltimore. Los Guardianes, que ya mencionamos, enfrentaron, los Guardianes de Cleveland enfrentaron a los Tigers de Detroit. Ándale, perdieron los Tigers de Detroit. Perdieron 3-2. A ver, otro de los equipos así, los Bravos, a ver, muy bravos. Pues perdieron 7-5 con los Mets de Nueva York, 7-5. A ver, los D-backs, que ya también están desahuciados, pues ganaron 5-2 a los Rojos de Cincinnati. Ándale. Los Blue Jays de Toronto, 8-5 a los Yankees de Nueva York. Los Cerveceros, 6-0 a los Phillies. Este es un clásico de la Nacional. Ándale, 6 por el primero y el segundo lugar, ¿no? 6-0 a los Phillies de Filadelfia. Los White Sox y los Dodgers. Qué buen agarre, ¿eh? Ganaron los Calcetines Blancos. 8-2. ¿Quién más anda por acá? Cardenales de San Luis, los mencionamos. Perdieron 9-2 a los Twins. ¿Quién más mencionamos por ahí? Los Rays de Tampa Bay. 3-4. Perdieron con los Angels de Los Ángeles. Atléticos de Oakland. 6-4 le ganan los Rockies de Colorado. Y los Gigantes de San Pancho pierden 5-1 con los Cachorros de Chicago. ¿Qué le estoy diciendo? Para hoy los Padres juegan. Los Padres juegan contra los Orioles hoy a la 1:05. ¿Y saben dónde va a ser esto? En el Parque de Baltimore. ¿Quieren que diga? No, pues no voy a decir. Quieren que diga el parque, bien patrocinado. Bueno, y los Padres juegan hoy a las 1:05. 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Y también, por supuesto, a través de la 1050 XD, la grande de Mexicali. Y nuestros amigos de la Rancherita. La Rancherita La Consentida. Muy guapa la Rancherita, Muy guapa. Y tiene de todo. Tiene música, tiene noticias, tiene deportes. No, lo tiene todo. Todo. Ahí usted va a encontrar entonces también todo lo que ocurre en el Diamante con la novena de los Padres de San Diego. Juegan hoy a la 1:05. ¿Quién más juegan de los partidos importantes? A ver, Cerveceros contra Phillies, 4:10. Atléticos de Oakland contra los Rockies a las 7. Los Dodgers. La gente sigue mucho a los Dodgers, hombre. Ese juego. Dodgers. Los Dodgers. Blue Jays contra Yankees. 12:00. Ahorita están jugando los Twins contra los Cardenales de San Luis. En estos momentos, parte alta de la segunda entrada. Eso quiere decir que abren los visitantes. Y Minnesota, 0. Y los Cardenales de San Luis, 4. Caray, pues ya van ganando. Tan pronto. Óigame. Qué rápidos. Efectivamente. Bueno, parte alta de la segunda entrada. Los Cardenales de San Luis están en el orden al bat. Bueno, ahí está la información de la Liga de los Estados Unidos, Major League Baseball. ¿Qué pasó, Braña? ¿Ya tenemos la música? A ver, ¿por qué es Unplugged? ¿Música en español? ¿Rock en español? Escuchamos, pues, ándale. Muévase. Esto es RCE Deportes. Hoy, fin de semana, programa especial. Sábado 13 de junio. RCE Deportes Unplugged, desenchufados. Música. 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

Es momento de hacer una pausa, regresamos, esto es RCE Deportes, Desenchufados, Unplugged, musiquita, pero también información deportiva, programa especial, sábado 13 de junio.

0: fiesta futbolera.
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Grupo B, el grupo B. Ya jugaron los del A, ya jugaron los del grupo B, ya jugaron los del grupo D. Al menos el debut ayer de Canadá, ayer el debut de Estados Unidos contra Paraguay, Canadá contra Bosnia y Herzegovina, ya debutaron, ¿verdad? El día de hoy, 4 juegos, ya van a ser 4, a partir de hoy. 4 partidos, 12 del mediodía, 3 de la tarde, 6 de la tarde y 9. 12, 3, 6 y 9. El domingo, 10 de la mañana, 1 de la tarde, 4 y 7. Horario de Tijuana. 4 juegos diarios a partir de ya. Entonces, hoy a las 12, Qatar contra Suiza. Qatar debuta después de haber recibido toda la todo el torneo futbolero, ¿verdad? Ya. Perfecto. 12 contra Suiza, la selección de Suiza. Fútbol de verdad. Vamos a ver ya un partido de verdad, hay que decirlo. Brasil contra Marruecos. Brasil-Marruecos, el mejor partido de hoy sábado, 3 de la tarde. Yo voy a andar llegando como al término del primer tiempo a su casa, a mi casa. Sábado, 3 de la tarde, Brasil-Marruecos, fútbol de verdad. Y luego viene ya sábado a las 6, hoy, Haití contra Escocia, de estos equipos que se invitaron, pues, los haitianos. Aquí en Tijuana hay una comunidad importante, ¿eh? El pollo al haitiano, ¿qué tal? Pollo al haitiano. Bueno, pues vamos a tener que comer pollo. Sábado, hoy a las 6 de la tarde, Haití contra Escocia. Y para terminar a las 9 de la noche, horario Tijuana, sábado, Australia. Canguros contra los turcos. Aguas con el turco, hombre, allá. No me lo vaya a sorprender. Australia contra Turquía. Australia-Turquía hoy. Australia-Turquía. Sábado, hoy a las 9 de la noche. El partido que usted debe ver es el de Brasil contra Marruecos. ¡Qué buen partido hoy! En el estadio Rutherford, en los Estados Unidos, en el Gabacho. Esos son los partidos que tenemos para hoy. Ahorita se las voy a refrescar otra vez. Vámonos con la información del Cibacopa. Tenemos finales. En el circuito de baloncesto de la costa del Pacífico tenemos finales. Finalmente la final esta de la conferencia entre Astros de Jalisco y los Angels de Los Ángeles y los Angels de la Ciudad de México, pues se fueron a un quinto partido y justamente pues ya quedó finiquitado esto. Los Ángeles de la Ciudad de México perdieron 76-96. Los Astros de Jalisco en el básquetbol, otra vez levantando la mano y ganando. Levantando la mano y ganando 96-76. De manera que la final es Astros de Jalisco contra Frailes de Guasave. Los guasaveños, ándale. Los Guasa. ¿Quién quedó en primer lugar? A ver, del 1 al 4, Astros de Jalisco. Ya sabía, ¿no? Astros de Jalisco, Halcones de Obregón, Frailes de Jalisco, Frailes de Guasave, tercer lugar. Y allá en el DF, Los Ángeles de Ciudad de México. Entonces abre Jalisco. ¡Ay, Jalisco! Entonces Jalisco recibe primero a los Frailes. Me gusta como para volver a ser campeones. Y volver. Tengo ganas de karaoke. ¿Hacemos un karaoke o qué, hombre, niña? Pues ni modo que mañana. Pues vayas sacando las sillitas. Vaya acomodándome ahí en la casa. ¿Qué hora son? 11:42. Vaya sacando los sillones tipo lounge. La televisión hoy no la llevamos. Hoy la vamos a ocupar allá. Muy bien. Hombre araña, ¿cómo andamos? Bueno, ahí termina ya lo del Cibacopa. Gracias, buenas tardes. Vámonos con la información que traemos por acá. A ver, hombre araña. ¿Qué está pasando con este mundialito? La gente está muy molesta, muy enojada. ¿Que por qué las reglas? ¿Que por qué acá? ¿Que por qué allá? Muy bien, mis amigos. A ver. ¿Se han dado cuenta que los jugadores ahora sí se levantan como con un resorte?
A ver si van aprendiendo los

0: la Liga MX. A ver si ya van aprendiendo los de la Liga MX. A ver, hombre araña. Desde hace algunos partidos, ya en la Liga de los Estados Unidos, en la Liga MX, se ha tomado la responsabilidad de llevar a cabo las reglas como tal. ¿Se acuerda usted esta de los 8 minutos? 8 minutos para que el portero, cuando toma el balón con sus manos y va a hacer un despeje, le empiezan a contar. Y también cuando va a hacer el despeje, el área de meta, ¿no? El saque de meta. Le empiezan a contar. Tiene 8 segundos. 1. Silenciosa. La cuenta silenciosa del gato. ¡Niau! ¡Niau! Es el que más he visto que lo hace. El gato empieza a contarle cuando el portero ya pone el balón en la línea de meta, en la línea chica, en el área chica de meta. Ahí empieza, ¿cómo les diré? Empieza a contarle el árbitro. Empieza 1, silencioso, ¿no? 1, 2, 3, 4, 5 Mississippi, 6 Mississippi. Cuando faltan 5 minutos, ahí ya le empieza a hacer la seña con la mano. 1, 2, 3. Y empieza 4, 5, 6, 7, 8. En el 8 le pita. ¡Pip! No, después del 8. En el 8 le pitan. ¿Y qué hay? Un tiro libre directo. Hay un tiro libre directo, sí, desde el tiro de esquina. Se le da un tiro de esquina al equipo contrario. En la Liga MX así ya lo están marcando, ¿verdad? Esa regla también acá, en la fiesta futbolera. Un tiro de esquina. Ahora, ¿qué pasa si el del tiro de esquina se tarda también los 8 segundos? También hay un conteo silencioso. 1, 2, 3. Y empieza a contarle 4, 5, 6, 7. Y no tira. ¡Pip! El balón pasa al portero y el portero hace un despeje. Otra vez viene la misma tónica, ¿no? Pero en el mundial, para este mundial, hay una regla. De repente el abanderado y el central no captan si el balón sale por la línea de fondo, ahí en el callejón del área, a los costados del portero. Hay veces que el jugador de local, el jugador rebasa la línea. Si juegan sobre la línea, no hay problema, no hay tiro de esquina. Si la rebasa, oye, que la pancita, no. Tiene que totalmente cruzar el balón. Tiene que cruzar con todo y pancita. Y para que pueda decretar el tiro de esquina o el saque de meta, en su defecto. Pero hay veces que esto ni el abanderado ni el portero lo ve. ¿Qué va a pasar ahí? Entonces, el árbitro le van a avisar. Árbitro, sí, el balón salió. Ok, tiro de esquina. Ok, pero cuando sea de meta. Cuando sea de meta, cuando no sea a favor del rival. Esa es la situación polémica de esta regla. Si sale a favor de los que están defendiendo, sí le va a decir, árbitro, salió el balón, dáselo al portero. Pero cuando sea a favor del que está atacando, no. Porque aquí está la regla viejísima. Me acuerdo mucho porque íbamos a verla al Estadio Jalisco. Ante la duda, a local. Una regla no escrita. Oye, fue fuera de lugar. Sí, sí fue. Oye, pero cayó gol. No. Ante la duda, a local. ¿Quién es el local? El Atlas. Ah, pues, a favor de los locales. No hay fuera de lugar, aunque haya caído gol. Cuando todavía no había VAR ni nada, ¿no? Aquí ocurre lo mismo. Ante la duda, ni el VAR ni nadie les va a decir, oye, salió, dale tiro de esquina. No. No sé qué pasó ahí. Ya, es del portero. Vámonos, es saque. Ey, hey, párame las acciones. El balón salió, dásela al portero, es saque de meta. Ah, en una sí, en la otra no. Es que es eso, la regla de oro no escrita. Ante la duda, a local. ¿Me explico? Espero haya quedado claro. Y hay más reglas, las vamos a seguir observando. Mientras, es momento de hacer una pausa. Regresamos, esto es RC Deportes Unplugged, desenchufados.
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0: Ándele, hombre, baña. Hasta que se puso una rolita de mis tiempos. Una nada más. Vámonos, hombre, baña. Vámonos, porque vivimos tarde. Bueno, vivimos tarde. Vivimos lejos. Amigos, bueno, pues en la NBA tenemos información. NBA, NBA, el mejor básquetbol en los Estados Unidos. Hoy sábado, el juego número 5. A las 5:30 de la tarde, las Espuelas de San Antonio enfrentando a los Knicks de Nueva York. ¿Cómo vamos? Los Spurs tienen una victoria. Los Knicks de Nueva York, 3 victorias. Entonces, van por el quinto juego. Obliga un sexto juego. Bueno, quizás se acabe hoy, ¿verdad? Si consiguen el cuarto, los Knicks, se acaba. Y son los campeones de la NBA. Pues vamos a ver. Eso está por verse. Bueno, pues entonces, los voy a dejar en ascuas. 3-1 están ganando los Knicks en la serie. En la final de finales de la NBA, en la Major League de Básquetbol de los Estados Unidos, el mejor básquetbol en el mundo mundial. Ok, señores, hoy de nueva cuenta les reitero que, porque ya nos vamos, les reitero que hoy sábado, ahorita a las 12 del mediodía, Qatar-Suiza, a las 3 de la tarde, Brasil contra Marruecos, el mejor partido, espérese a las 3, hombre araña. Brasil contra Marruecos, fútbol de verdad, ahora sí, en el estadio de Rutherford en los Estados Unidos. A las 6, Haití, Escocia. A las 9 de la noche, Australia, Turquía. Mañana juega Alemania, fútbol de verdad. 10 de la mañana, Curazao. De los equipos que invitaron para que fueran 48. Domingo, mañana a la 1, Holanda contra Japón, contra los nipones. Domingo, 4 de la tarde, Costa de Marfil, otro de los equipos invitados, contra Ecuador, ándale, de este continente. 4 de la tarde, domingo a las 7 se acaba el fútbol, de 7, 8 a las 9 se acaba. Domingo, Suecia, Túnez, ¡ay, los tunecinos! Estoy con los tunecinos, vamos tunecinos, estamos contigo. No se me agüiten, tunecinos. Oiga, 2 minutitos y nos vamos. A ver, reglas que están poniéndose en marcha en la fiesta futbolera. Amerita sanción con tarjeta roja a criterio del árbitro cuando el jugador insulte a otro tapándose la boca. A criterio el árbitro va a decir, ah, te estás tapando la boca, lo estás insultando, hey, hombre araña, ¿verdad? Si el jugador se tapa la boca, puede estarle diciendo te amo, te quiero, te invito a un café. Pero como el árbitro es muy mal intencionado y muy mal, tiene un criterio pésimo, le estás rayando. Entonces lo va a expulsar a criterio del árbitro. Se le llama situaciones confrontativas, situación no amigable. Ándale, pues. Un jugador no podrá taparse la boca para referirse a un rival. Según criterio arbitral, pudiera interpretarse como una actitud confrontativa. ¿Qué es esto? Que el jugador que se tapa la boca no es por mal aliento, es porque pudiera estar insultando al jugador contrario y para que no lo capten las cámaras y pudieran leer sus labios, se tapa la boca. ¡Ay! ¡Esos jugadores son mañosos! ¿No jugarán en las Chivas? Esta regla de dimes y diretes, pues se está aplicando ya en esta fiesta futbolera 2026. Seguimos. Nuevos poderes del VAR. Los árbitros que manejan el VAR, el video que asiste al referee, que ejecutan los protocolos, esta regla llamada anti-Arsenal, el equipo Arsenal de la Premier League, ahí surgió esta regla. Derivado entonces de jugadores marrulleros. ¿Qué hacían los jugadores del Arsenal? En los tiros de esquina, tiros de castigo, les metían golpes a los defensas del equipo que le iban a ejecutar un tiro libre, un tiro de esquina. La clásica del Picas Becerril. El Picas Becerril traía un alfilercillo y antes de que hiciera el tiro de esquina o durante el tiro de esquina, les picaba la nalga, porque es el nombre, les picaba la nalga con el alfilercillo y le pusieron el picas becerril. Al menos esa historia yo sé. El picas, qué mañoso, ¿no? ¿Por qué le pusieron el picas entonces? Bueno, pues era defensa. Pues por eso, hombre araña. No, y luego les cuento la que dijo el, la que contó el Jorge Campos en un mundial. ¡Rateros! ¡Rateros, mexicanos, rateros! Bueno, entonces, debido a los jugadores mañosos, marrulleros del Arsenal, surge esta regla. ¿Qué pasa? ¿De qué hablamos? De estas cosas que suceden antes de ejecutar un tiro de esquina. Un tiro de esquina, a favor. La nueva regla permite a los que manejan el VAR avisarle al árbitro central que ha ocurrido algo antes de ejecutar dicho tiro libre o también un tiro de esquina. De manera que el árbitro será avisado para que pida revisión de en el VAR, en el video que asiste al árbitro. Y si el equipo ofensor, el que tiene el balón a favor, cometió una falta, será sancionable. Se va a repetir la ejecución pese a que se amoneste o se expulse el jugador que tiene el balón a su favor. O sea, yo tengo el balón, yo voy a hacer el tiro de esquina, pero me percato, me dicen, ¡hey, Scooby! Están allá golpeando en la cara, en el cachete, se están sacando las muelas. Ah, sí, a ver, espérame, ¿quién fue? El número 7. Fuera, hombre araña, vámonos. Ejecuto de todos modos el tiro de esquina, pero ya sin mañosadas. Aquí le vamos a parar, porque tiene más poderes el VAR. ¿Qué pasa en los tiros de esquina? ¿Qué pasa con la hidratación? Eso ya la sabemos, ¿no? 3 minutos, van a poder comercializar o lo que quieran. El portero tiene restricciones. Lo vamos a ir platicando conforme vayamos avanzando. ¿Qué les parece? Por lo pronto, muchas gracias. Bienvenidos. Tenemos programa especial. No se me despeguen. Sigan en sintonía. Saludos a la 1050 XD, la Grande de Mexicali. A nuestros amigos de 89.1 allá en La Rancherita, con nuestros amigos de Ensenada. Y sobre todo usted que nos sigue a través de Radio Bahía 1470, nuestros amigos de la XX 1420. Por mi parte es todo. Gracias. Chao. Esto fue RC Deportes Unplugged. 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
1: Se nos acaba el tiempo.
0: Ándale.
1: Gracias por escucharnos.
0: Claro, gracias, qué amable.
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0: ¿Qué tal, mis amigos? Un placer saludarles. Gracias por acompañarnos a través de Radio Bahía 1470. La radio que te escucha, la radio que te escucha. Bueno, pues vámonos con el mensaje siempre importante de nuestros dirigentes, porque pues ya tenemos al señor Armando Ayala Robles, senador por Baja California, con este importante mensaje del segundo informe legislativo. ¿Lo escuchamos de una vez? Vamos entonces, sin más preámbulo, vámonos con la información. Efectivamente, déjenme nada más checar aquí y nos vamos de lleno.
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1: Bueno, mis amigos, pues ya escucharon ustedes parte de este evento especial que ya habíamos hablado, que vamos a tener durante estos próximos minutos y que, bueno, pues va a estar muy, muy interesante. De manera que ya nos estaremos enlazando de una vez esta presentación para que ya vayamos tomando, bueno, pues nuestras, todo lo que corresponde. Estas perspectivas, ¿verdad? Este segundo informe, muy importante, muy, pero muy importante, segundo informe legislativo de Armando Ayala, senador por Baja California. Vamos a, de una vez, ya estar en comunicación directa en lo que está ocurriendo desde aquellos lugares. Vamos entonces, en vivo, en directo. ¿Qué es lo que está pasando ya previo a este segundo informe legislativo de actividades? Adelante. Bueno, se está tomando una pausita. Aprovechamos nosotros para irnos a comerciales y regresamos ya con el evento que se está llevando a cabo. Por lo pronto, pausa, regresamos.
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2: Bueno, mis amigos, ya estamos de regreso en este evento especial para todos ustedes. En cuanto estemos listos, nosotros vamos a interrumpir para que usted esté siempre bien informado de lo que va ocurriendo en este segundo informe legislativo con el señor Armando Ayala Robles. Efectivamente está dando cuentas de lo que se ha estado legislando, ¿verdad? Y pues es lo que vamos a escuchar justamente más adelante. En estos momentos la presentación de todos y cada uno de los que van a estar participando, obviamente. Pero ¿qué les parece si vamos al audio, que ya lo tenemos en vivo, en directo? Adelante, compañeros.
3: 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Por eso, de mucho cariño, desde mucho amor, decimos Armando Territorio, armando a las juventudes, a las personas adultas mayores, con el propósito de seguir adelante. 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
4: Amigas y amigos, les saludo con mucho gusto el día de hoy para felicitar a nuestro amigo el senador Armando Ayala, que va a rendir cuentas. Importantísimo que la gente se entere de lo que los legisladores hacemos en Cámara de Diputados, en Cámara de Senadores, que estén cercanos a su pueblo, cercanos a su gente.
5: Armando Ayala, Armando Territorio, va a presentar su informe. Y obviamente es el informe del Senado, es parte importante. Yo coincido con él en varios puntos, pero uno en el tema de la defensa del agua, que sea derecho humano y no mercancía. 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Estén atentos, vayan al informe para que se enteren. Ahí va a ser muy importante, porque ahorita que defendemos la soberanía, es pegados al pueblo. Y Armando Ayala, Armando Territorio, eso tiene, pegado al pueblo. Ánimo.
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15: Vamos a escuchar a una senadora amiga, quien hará uso de la voz. Recibimos a la senadora Nora Rubalcaba.
16: Muy buenas tardes. ¿Sabe el senador Armando Ayala que es tiempo de rendir cuentas? Que es tiempo de recoger los anhelos del pueblo de México. Decía Federico Nietzsche, recompensa mal a su maestro quien quiere seguir siendo siempre su discípulo. No se nos olvide que nosotros venimos de un movimiento que nació en la plaza pública, que nació en las calles, ese que formó el licenciado Andrés Manuel López Obrador, el mejor presidente que ha tenido México, y lo hizo justamente escuchando el anhelo del pueblo de México, escuchando sus preocupaciones, escuchando incluso las propuestas de solución que el sabio pueblo de México siempre tiene. 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
15: Gracias, senadora Nora Rubalcaba. Hace uso de la voz el senador amigo Óscar Cantón Cetina.
17: Muy buenas tardes. Yo vengo desde Tabasco. el lugar donde nació Andrés Manuel López Obrador y donde comenzó la Cuarta Transformación. Pero vengo aquí a Baja California, al suelo de ustedes, aquí donde se consolida la patria, donde comienza la nación, pero donde se forja el trabajo diario de mujeres y de hombres de todas las regiones del país, especialmente aquí en Tijuana, aquí en este fraccionamiento Natura, donde se funden culturas y donde es lo más profundo el nacionalismo y la identidad nacional. A esto corresponde Armando Ayala venir a rendir cuentas ante ustedes de frente, con la cabeza levantada por el trabajo desarrollado. A mí me consta, como presidente de la Comisión de Recursos Hidráulicos, él ha ayudado a gestionar para que se revitalice y se limpie lo que es el cauce del río Tijuana. También él tiene que ver en sus gestiones para la planta desaladora. Tiene que ver con tantas gestiones, porque luego este senador aburre. Todo quiere para Baja California. No se cansa. Está dale y dale y dale. Y todo por defender a su pueblo. Así que Armando, con mucho gusto te acompañamos a esta rendición de cuentas. Sé que acompañas en todo momento al pueblo de Baja California. Sé que acompañas a la presidenta de México, a la doctora Claudia Sheinbaum Pardo, en la defensa de la soberanía y en el fortalecimiento de lo que es nuestra gran patria. Así que como la camiseta que traes puesta, quítate ese saquito, hombre, no te queda bien. Con esa camiseta puesta, con esa camiseta puesta de México, Baja California está enseñando el rumbo de todo el país. ¡Que viva Armando Ayala! ¡Que viva Baja California! ¡Que viva Morena! ¡Que viva México! ¡Y que gane la selección nacional!
18: Desde Tabasco, el senador Óscar Cantón Cetina. Y si nos preguntamos qué hace un senador, cuál es su función, de qué manera el senador vela por las familias de Baja California, lo vamos a entender y comprender a través de esta proyección.
19: Pueblo de México, pueblo de Baja California, hoy me presento ante esta soberanía. Es una agenda legislativa que nace de los anhelos y las esperanzas del pueblo de México y de Baja California. Nos dice la presidenta de México, más territorio, menos escritorio, y estar de primera mano en los tianguis, en los seccionales, en los municipios, en las colonias populares, se escucha las peticiones, los anhelos de nuestro pueblo. La iniciativa que presento a continuación fue elaborada con la valiosa colaboración de la doctora Marina del Pilar Olmeda García, académica e investigadora de gran trayectoria de Mexicali, Baja California. Juntos impulsamos esta propuesta con el objetivo de combatir el edadismo. Quiero también informar que estamos promoviendo un punto de acuerdo para atender el tema del puerto de Colonet. Proponemos un exhorto a la Secretaría de Hacienda y Crédito Público para que se promuevan estímulos fiscales al diésel agrícola como una medida urgente ante el incremento de precios en los mercados internacionales. Y hablando de Tecate, Baja California, presenta un punto de acuerdo a petición de los pobladores de este municipio que plantea la ampliación del horario de operación de la garita de Tecate a 24 horas. El Cablebus ha demostrado que es posible ofrecer un transporte moderno, seguro, económico y sustentable. Este modelo se puede inspirar en proyectos similares en las ciudades como la de nuestra querida Tijuana, ahí donde inicia la patria, pero es ahí también donde inició la transformación en el 2018. En Baja California se hará un bypass de la carretera de Tijuana a Ensenada, se va a construir una desaladora de agua en Rosarito, se van a tecnificar los distritos de riego. Yo felicito a la presidenta Claudia Sheinbaum por esta importante ley que va a beneficiar al pueblo de México. Y ahí les dejo este video, nada más para que reflexione el pueblo que nos sigue viendo.
20: ¿Qué piensas de Andrés Manuel?
21: Que es un demócrata.
20: Que es un demócrata.
21: Que es un demócrata, que es un hombre honesto. Y que era necesario que él llegara a la presidencia de la República.
19: Presidenta Claudia Sheinbaum, quiero decirle que cuenta con un aliado en el Senado de la República y con una gran aliada en la zona norte, que es la gobernadora Marina del Pilar. Movimiento Transformador, Pueblo de México y Senado de la República, por México y por Baja California, juntos sigamos haciendo historia. Muchas gracias.
18: Hace uso de la voz el senador Raúl Morón.
22: Amigas, amigos, muy buenas tardes. Con el gusto de estar aquí en Baja California, acompañando a mi amigo el senador Armando Ayala en este segundo informe. Ustedes deben sentirse orgullosos y orgullosas de tener a un senador como Armando Ayala. Es un excelente representante de su gente. Yo creo que lo que acaban de ver en los videos muestra la entrega, muestra la capacidad, pero también muestra la decisión que tiene de construir un nuevo México, de junto con todos los compañeras y compañeros de la fracción parlamentaria avanzar en el andamiaje jurídico para construir un nuevo país, un nuevo México. Y de la mano con la doctora Claudia Sheinbaum, yo estoy seguro que este país y las dificultades que enfrenta van pronto a llegar a encontrar soluciones para todas y para todos. Vengo desde Michoacán a acompañar a mi amigo Armando y vengo a decirles que hay que seguir adelante, que no hay que desmayar, hay que seguir defendiendo la soberanía y hay que seguir insistiendo en que el pueblo de México es el que tiene que fraguar su próximo destino. Ninguna injerencia en México y en ningún estado de la República.
2: Amigos, es momento de hacer una pequeñísima pausa para regresar desde Natura con este segundo informe con el senador Armando Ayala Robles. Pausa, regresamos.
22: Que viva el senador Armando Ayala, que viva la cuarta transformación y que viva la doctora.
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2: Bueno, pues nosotros continuamos aquí en Natura Ya, ya dio inicio, ya llegó el senador de la República, y hay una coincidencia de los que acompañan como invitados especiales a este evento, armando territorio. Ese es el lema, es lo que ha envuelto este inicio de informe legislativo. Nosotros minuto a minuto vamos a seguir informando para Radio Cadena Enciso. En la cámara, Cristian Miranda, en el micrófono, Pedro López Solís.
3: Bueno, amigos, regresamos desde Natura, donde en breves instantes, bueno, pues ya se estará dando el segundo informe, siempre importante, del senador Armando Ayala Robles, quien tiene pues gente invitada muy importante en este espacio. Por lo pronto, regresamos cámaras y micrófonos hasta Natura, donde ya están dando cuenta de todo lo que está ocurriendo por allá, mis compañeros. Adelante.
4: Aquí con todos nosotros, la pensión para a personas con discapacidad representa justicia y dignidad. Las becas permiten que millones de jóvenes tengan pensión médica a quienes más lo necesitan. Eso es construir igualdad de oportunidades. Eso es poner los recursos públicos al servicio de la gente. Compañeras y compañeros del movimiento, desde el Senado de la República, Armando Ayala ha sido un aliado permanente de esta transformación. Ha defendido las causas del pueblo, ha respaldado las reformas estratégicas para el país y ha llevado la voz de Baja California a las grandes decisiones nacionales, porque Baja California merece seguir siendo protagonista del desarrollo nacional, porque somos un estado fuerte, productivo, generador de inversión, empleo y oportunidades. Ya voy a concluir, porque somos una tierra de mujeres y hombres trabajadores que todos los días construyen el presente y el futuro de México. Hoy más que nunca debemos mantenernos unidos para defender los avances alcanzados, unidos para fortalecer el proyecto de nación que millones respaldaron en las urnas, unidos para seguir construyendo un país donde la prosperidad llegue y no solamente a unos cuantos. La historia nos ha enseñado que las grandes transformaciones requieren convicción, valentía y perseverancia. Y nosotros tenemos las tres cosas. Tenemos la convicción, tenemos la perseverancia y tenemos la convicción. Que nadie tenga duda, la cuarta transformación está más viva que nunca. El segundo piso de la cuarta transformación ya está en marcha y Baja California seguirá siendo una de las principales fortalezas. Sigamos adelante, sigamos haciendo historia y sigamos transformando a México. Muchas gracias a todos.
5: Gracias, senador Pepe Cruz. Hace uso de la voz el senador de Chihuahua, Juan Carlos Loera.
6: Cuánto entusiasmo, cuánta alegría. Muchas gracias, Armando. Muchas gracias por invitarnos. Como decía Juan Gabriel, tenía mucha razón. A mí me gusta más estar en la frontera porque la gente es más feliz y más sincera.

0: es así, por eso López Obrador, el mejor presidente, no se equivocó. Por eso en la frontera hizo la combinación de una política fiscal, reduciendo los impuestos, una política laboral y una política de bienestar, a la cual se le debe todo este gran desarrollo que tiene Tijuana y todo Baja California. Pero principalmente es a las mujeres y a los hombres trabajadores, a las madres trabajadoras que hace muchos años, desde hace mucho tiempo, salían de madrugada con frío, con calor, para salir a trabajar a las maquiladoras y a los comercios, a cambio de salarios muy bajos. Fueron muchos años de explotación, fueron muchos años de miseria. Tuvo que llegar la transformación para sacar adelante los salarios y para que se viviera con dignidad en el país y principalmente en la frontera norte. Y ahora, de la mano de la mejor presidenta, la primera, la doctora Claudia Sheinbaum, se vienen fortaleciendo los derechos laborales de todas las familias y todos los trabajadores. Por eso le agradecemos muchísimo a Armando Ayala. Ustedes tienen un gran representante, un gran luchador, un gran activista en Armando Ayala, que desde muy joven viene desde abajo con el movimiento, acompañando a la transformación. Muchas gracias, Armando Ayala, por ser un digno representante, no nada más de Tijuana, de Baja California, un digno representante de toda la frontera norte de nuestro país. ¡Enhorabuena, Armando! ¡Enhorabuena, Armando! ¡Armando! ¡Armando!
1: El resultado de este segundo informe lo vamos a conocer a través de la siguiente proyección.

0: Septiembre de 2024 marcó un antes y un después en la historia de México, con el inicio de una nueva era legislativa y el liderazgo de nuestra primera presidenta, la doctora Claudia Sheinbaum Pardo. Pusimos en marcha el segundo piso de la transformación. Desde el primer día, el objetivo ha sido claro: servir a las familias de México y de Baja California con honestidad, justicia social e inclusión. Porque en este movimiento, el pueblo es el verdadero protagonista. En este segundo año de labor legislativa, el motor de trabajo de Armando Ayala es nuestra gente. Cada propuesta nace en el campo, la costa, los valles y las ciudades que hacen fuerte a Baja California. Como senador de territorio, su agenda se construye en la calle, escuchando a la ciudadanía. Con el compromiso de informar los resultados de la Cuarta Transformación, hemos mantenido una gestión activa y de pie a tierra. Más de 300 asambleas informativas, 15 macrojornadas comunitarias y 45 encuentros con sectores productivos y empresas, así como la visita a más de 250 colonias, 50 mercados sobre ruedas y más de 4.000 hogares, dan muestra de nuestro compromiso real. Gracias al diálogo directo con las y los bajacalifornianos, logramos traducir sus inquietudes en propuestas firmes, impulsando 42 iniciativas y 37 puntos de acuerdo. Como presidente de la Comisión de Recursos Hídricos e Infraestructura Hidráulica, Armando Ayala participa en decisiones claves para el país y encabeza gestiones en pro de Baja California, una zona de prioridad nacional en materia de agua. Para responder a los retos que enfrenta la entidad por el estrés hídrico, la sobreexplotación de acuíferos y la expansión urbana de Tijuana Rosarito, se ha destinado una inversión sin precedentes de más de 3.500 millones de pesos. Además, avanzamos con los compromisos binacionales del Tratado de Aguas de 1944 y el urgente saneamiento del río Tijuana. Estas acciones se suman a la ejecución de planes binacionales y federales complementarios, como la tecnificación del Distrito de Riego 014, planta desalinizadora de playas de Rosarito y la rehabilitación del acueducto Río Colorado-Tijuana. Además, para el cumplimiento del Acta 328 México-Estados Unidos, se contempla una inversión conjunta de 693 millones de dólares para 13 proyectos prioritarios de saneamiento. A la fecha, México supera una inversión aplicada de 1.129 millones de pesos. Baja California alimenta al mundo, gracias a la excelencia de su agricultura. Para mantener fuerte a nuestro campo, el senador Armando Ayala presentó una iniciativa para otorgar estímulos fiscales al diésel de uso agrícola. Al frenar el impacto del alza en los combustibles, protegemos el empleo, reducimos los costos de producción y aseguramos el sustento de miles de familias. El Plan de Justicia para los Trabajadores Agrícolas de San Quintín, impulsado por la presidenta Claudia Sheinbaum, ya es una realidad. Esta estrategia abraza también a las familias que habitan en la región sur de Ensenada, abriendo una oportunidad histórica para transformar su calidad de vida. En sintonía con este esfuerzo, el senador Armando Ayala presentó una iniciativa a la Secretaría de Salud Federal y al gobierno de Baja California para la realización de un censo integral. Con datos claros en salud, educación, trabajo y vivienda, lograremos un bienestar completo y digno para nuestras familias. Baja California cuenta con una de las redes carreteras más importantes del país, una infraestructura clave para nuestra economía y para el comercio binacional en la frontera con Estados Unidos. Para garantizar traslados eficientes, exhortamos a la Secretaría de Infraestructura, Comunicaciones y Transportes a reforzar las acciones de mantenimiento en nuestras carreteras federales. De igual forma, propusimos que el programa de pavimentación de caminos de Pemex se extienda a nivel nacional, conectando así a todas las cabeceras municipales del país. Para blindar la economía de las familias, el senador Armando Ayala presentó una iniciativa de ley para poner un alto definitivo a los montadeudas que operan a través de aplicaciones digitales. Con la regulación de las plataformas financieras, vamos a frenar la extorsión y los cobros falsos. Además, respondiendo a una demanda histórica de los usuarios, promovimos una reforma a la Ley de Aviación Civil. Vamos a prohibir la sobreventa de boletos y a asegurar compensaciones justas por retrasos o cancelaciones imputables a las aerolíneas. Con esta modificación, tendrás el derecho de cancelar tu vuelo y recibir un reembolso completo dentro de las primeras 48 horas de compra. Para blindar nuestra democracia, logramos consolidar la creación de la Comisión de Verificación de Integridad de Candidaturas en el INE. Con este mecanismo, revisaremos a fondo la probidad y el historial de quienes sean postulados por los partidos políticos. Asimismo, con el fin de fortalecer la organización electoral y asegurar un proceso ordenado, aprobamos la propuesta de nuestra presidenta para ajustar la fecha de elección del Poder Judicial, trasladándola de 2027 a 2028, un paso necesario para dar certeza, solidez y eficiencia a una jornada histórica. Los retos son grandes, pero la construcción del México que merecemos es una tarea de todas y de todos. Que quede claro, nada ni nadie está por encima de la voluntad del pueblo. Defendemos una democracia y una libertad que no se rinden ante intereses particulares. Ese es nuestro principio y nuestro motor. Desde el Senado de la República, con hechos y resultados, respaldamos con firmeza el segundo piso de la transformación, porque en México y en Baja California, juntos, seguimos haciendo historia.
1: Es el resultado a través de las imágenes de este segundo informe legislativo. Escuchamos ahora con atención el mensaje de nuestro amigo y nuestro anfitrión. ¿Quién, apegado a la ley, rinde a su pueblo este segundo informe legislativo? Con ustedes, el senador por Baja California, el amigo Armando Ayala.
2: ¿Cómo se sienten los ánimos aquí en Tijuana? La fuerza de las mujeres. La fuerza de los hombres. La de las mujeres. Como dice la presidenta, es tiempo de mujeres. Estamos muy contentos y muy emocionados en tener esta oportunidad de rendir cuentas, de seguir cerca del pueblo, de realizar este evento tan importante aquí, en el fraccionamiento Natura, en las afueras, donde está la fuerza de nuestro movimiento. Me preguntaban, Armando, ¿por qué no haces tu evento de informe en el auditorio de Tijuana? ¿O en el High Alive? ¿O allá en el trompo? Le dije, pues déjame ver. Y en una de las visitas que hicimos aquí al Natura, donde estuvimos con ustedes haciendo asambleas, ya saben que en vez de que me digan que hable el senador, pues luego me dicen que baile, ¿verdad? Digo, no vengo a bailar. Hoy nos vamos a portar bien porque pues tenemos invitados especiales. Y luego, ¿qué van a decir los invitados especiales? Espérenme, al último. Espérenme tantito, ¿no? Sí, vamos a bailar ahorita. Ahorita que bajemos aquí abajo a tomar la foto, nos vamos a echar un buen bailongo. ¿Qué les parece? La chona, la cumbia del sol, el pasito tuntún. Eso es lo que dice la presidenta. Hay que profundizar la cuarta transformación. ¿Y qué significa eso? estar cerca del pueblo. Esta es mi séptima ocasión que tenga la oportunidad como servidor público de rendir un informe de cuentas, un informe público. No somos nuevos en el movimiento. Empezamos, como lo dijo el diputado Gabriel García, desde que esto era apenas un movimiento. Andábamos recolectando firmas allá en el 2012 para defender el petróleo, para defender la reforma educativa, la reforma fiscal. Cuando Peña Nieto realizó el pacto por México y compró a partidos políticos para lograr la mayoría en el Congreso de la Unión y modificar la Constitución para unos cuantos. Había que defender las reformas y desde ahí iniciamos en el movimiento. En el 2016 participé como candidato a la presidencia municipal de Ensenada cuando nadie le quería entrar, cuando esto apenas estaba empezando. Aquí está Gilberto Herrera, aquí está Araceli Brown, aquí está Evangelina, aquí está Evelyn Sánchez, aquí está Román Cota y saben muy bien de lo que estamos hablando. No teníamos estas grandes estructuras, no teníamos los programas sociales, no teníamos el gobierno. Era muy difícil aquí en Baja California porque teníamos 30 años de PAN. Y me decían, Armando, ¿a poco te vas a meter a Morena? No, pues si ya estoy. Voy a participar para ser candidato a la presidencia municipal. Armando, pero estás loco. Y sí, había que estar un poco loco para dejar la familia, la empresa, los amigos y luchar en las calles sin nada, sin recursos, nada más con un chaleco, una gorra y los periódicos que nos entregaba el presidente Andrés Manuel López Obrador. Y nos decían, ricosos, morenacos, apestosos, váyanse, no van a ganar. Pero aquellos que nos decían ese tipo de adjetivos, después, en un futuro, ya querían estar en nuestro movimiento. ¡Que viva Morena! Y miren, después el movimiento me dio la oportunidad de ser dos veces presidente municipal de la ciudad que me vio crecer, la ciudad donde está mi familia, que hoy me acompaña. Los valores, la familia, la cultura del esfuerzo y el trabajo son importantes llevarlos en el corazón, llevarlos consigo mismo y eso se aprende en la familia. Por eso yo agradezco a mi padre Armando Ayala Urías, a mi madre Patricia Robles Márquez, que siempre han estado conmigo, que me respaldan y me acompañan donde quiera que vayamos. A la profesora Blanca Estela Ayala, también, que está aquí con nosotros. Y decían los panistas que cómo era posible que un joven que había empezado de locutor en unas radiodifusoras, en Radio Bahía y La Rancherita, en Ensenada, de cabinero, vendiendo publicidad, tocando puertas, negocio por negocio, ¿cómo era posible que un locutorcillo iba a ser presidente municipal? Que yo no me merecía tener ese encargo, que eso era para los machuchones, los potentados, grandes empresarios, líderes empresariales, pero que el pueblo no teníamos la oportunidad ni nos merecíamos ocupar liderazgos en el servicio público. Pues tengan para que aprendan. Hoy es el movimiento más grande de América Latina, el Movimiento de Regeneración Nacional. Y miren, empezando en unas radiodifusoras, vendiendo publicidad, a mí se me hacía muy alto llegar a presidente municipal y ser senador de la República, de los que salen en la televisión allá en México, que debaten en la tribuna, estar cerca a una presidenta de la República, pues se me hacía un sueño inalcanzable. gracias a que tenemos un movimiento del pueblo que fundó nuestro cabecita de algodón, Andrés Manuel López Obrador. Es un honor estar con Obrador. Es un honor estar con Claudia hoy. Gracias a este movimiento, hoy la gente del pueblo puede participar en nuestro movimiento. Y la gente del pueblo, hombres y mujeres que trabajan en la maquila, de amas de casa, que trabajan en las maquiladoras, también tienen la oportunidad de ser regidores, regidoras, alcaldes, alcaldesas, diputados, diputadas. Miren, aquí está una compañera que ustedes la vacionaron mucho, Evelyn Sánchez, ¿verdad? Ella viene de la comunidad de los pueblos originarios y ella también empezó desde abajo en nuestro movimiento. Igual que Gilberto Herrera, es compañero desde que iniciamos, aquí está en el movimiento. Y entonces, pues hoy estamos aquí en el Senado de la República. Ha sido para mí una experiencia muy, pero muy satisfactoria. Y como venimos desde abajo, nos ha costado esfuerzo y trabajo estar aquí, pues tenemos un gran compromiso de seguir cerca del pueblo de Baja California. Hemos trabajado intensamente en el territorio. Andábamos desde Endenantes, en los tianguis, en las colonias, en los seccionales, y decían, ¿qué está haciendo Armando allá en el Natura repartiendo periódicos? ¿Se está adelantando a la campaña o qué está pasando? Y yo les decía, no, es que la presidenta nos dijo que hay que estar en el territorio. Oye, pero ¿qué andan haciendo allá en la colonia? Es que la presidenta nos dijo que hay que estar cerca del pueblo. Y tómala. La última vez que vino la presidenta aquí a Baja California, que estuvo allá en San Quintín, pues que la agarramos un poquito, medio inquieta la presidenta, y nos hizo un regaño cariñoso a todos los legisladores, que nos dijo, en vez de estar allá en la oficina, pónganse a trabajar cerca del pueblo, váyanse a territorio, váyanse con la gente. Ese fue el regaño cariñoso de la presidenta de la República, Claudia Sheinbaum. Presidenta Claudia Sheinbaum, la primera. Y bueno, miren que ahora estoy muy contento porque pues yo sí me esperaba una respuesta favorable, pero no esta concurrencia que tenemos aquí. Decirle a mis compañeros que vienen de fuera que no es fácil realizar un evento como este para convocar al pueblo y rendir cuentas, porque para que el pueblo te apoye hay que haber estado en esas 300 asambleas populares, hay que haber recorrido el territorio y haber tocado las puertas de casa por casa, ser solidarios con el pueblo, hacer comités, organizarnos. Decía el presidente López Obrador, solo el pueblo puede salvar al pueblo y solo el pueblo unido y organizado puede salvar a la nación. Hoy agradezco las palabras de mis compañeros. Me preguntaron por ahí, oye Armando, ¿y tienes amigos allá en el Senado? Sí, le digo. ¿Y vas a invitar a los senadores para que vengan acá al Natura? También. Pero no está muy lejos, acá en la altura. No, ellos me dijeron que viajan desde el estado donde estén porque quieren estar con ustedes, con el pueblo. Y hoy le agradezco a Nora Rubalcaba de Aguascalientes, nuestra amiga senadora, luchadora en un estado que pronto se va a acabar el PAN ahí en ese estado. Agradezco a Óscar Cantón Cetina. Él es allá del estado de Tabasco, allá donde nació nuestro cabecita de algodón, presidente de la Comisión de Puntos Constitucionales. Es muy importante esa comisión porque ahí se han aprobado más de 32 reformas constitucionales y él es el presidente de esa comisión, es un referente de la izquierda allá en Tabasco y a nivel nacional. Gracias, amigo. Y también, ya lo han visto en la televisión, ya lo han visto luchando en Morelia, Michoacán. Es un referente, un luchador social, nuestro amigo senador y presidente de la Comisión de Educación, Raúl Morón, que está aquí con nosotros. Juan Carlos Loera, que ya ven cómo andan luchando allá en Chihuahua, es un referente en Chihuahua, que van a ganar las elecciones próximamente Morena en Chihuahua. Ya saben que Maru Campos, la gobernadora de Chihuahua, permitió que entraran dos elementos de agencias estadounidenses de la DEA, que es la agencia que provoca revoluciones, intervenciones y problemas internacionales en muchos países. Bueno, pues le permitió que entraran dos elementos para combatir un laboratorio de fentanilo. No es el problema que se combata el laboratorio. Se han destruido más de 2,000 laboratorios en este programa de la presidenta Claudia Sheinbaum, pero es una traición a la patria que se permita que fuerzas estadounidenses entren en nuestro territorio, en México. ¡Manda el pueblo de México y nada más! Coordinación sí, subordinación no. Y acá de este lado nos acompaña Carla Estrada, diputada federal, suplente, que hoy está en funciones. Muy bienvenida, amiga. Nuestro amigo Gilberto Herrera, ya lo mencioné, lo conoce muy bien, yo lo estimo mucho porque nos tocó trabajar desde el principio juntos y es una persona honesta, transparente y que tiene mucho futuro en este movimiento. Y está con nosotros también otra querida amiga que yo agradezco que haya aceptado la invitación, que esté aquí con nosotros. Miren, en esto del movimiento podremos todos tener aspiraciones personales, son legítimas y son válidas, pero quienes ponemos por enfrente, por arriba, el proyecto de movimiento, el proyecto de nación, si así nos comportamos, así actuamos, ya ganamos. Y ella es Evangelina Moreno, diputada federal. Gracias, amiga, por acompañarnos. Y mi amigo Pepe, no, pues ya que les voy a decir, si Pepe ya les dijo todo, ¿verdad? Pero vino desde Chiapas, Pepe, él es presidente de la Comisión de Salud del Senado. Ya le pasé todas las peticiones aquí del Centro de Salud de Rosarito, del Hospital General, hay que atender el abasto de medicamento, ya se lleva mucho trabajo, Pepe, ¿verdad? Un aplauso para nuestro senador que nos ayude a Baja California. Miren que traigo el discurso aquí, pues. Me dijeron, oiga, senador, le vamos a preparar su discurso aquí. Y lo estuve yo revisando. Pero siempre me gana la emoción al último. Y dicen que los de Morena no debemos de hablar con discursos. O más bien, no hablamos con discursos. Hablamos desde el corazón, desde lo que sentimos nosotros, ¿verdad? Así que estamos hablando del corazón, lo que sentimos, lo emocionados que estamos en estar con ustedes. Y quienes me acompañan, Araceli Brown, mi compañera, amiga del alma, mi vecina, porque fuimos presidentes municipales en dos periodos, nos da mucho gusto tenerlas con nosotros. Un referente de la izquierda aquí en Baja California, desde Endenantes, desde el PRD, ¿verdad? Bienvenida, amiga. Funcionarios federales, estatales, que están aquí con nosotros. La doctora Mavis, que es presidenta del DIF estatal y que hoy viene con su distinguido esposo. Es tía de nuestra gobernadora Marina del Pilar, ¿verdad? Y decirles que, así como lo dijo la gobernadora, hemos trabajado en armonía. Hemos sido compañeros, la gobernadora Marina del Pilar y su servidor, desde que esto apenas empezaba. Y gracias a la coordinadora y presidir la Comisión de Recursos Hídricos, hemos luchado para que Baja California tenga más recursos para el derecho humano al agua, que aquí Natura no se quede sin agua, que Tijuana le alcance el agua para seguir con su desarrollo, que Rosarito tenga suficiencia, que Tecate y todo Baja California. Por eso la presidenta dijo, ¿qué necesita Baja California Marina, Armando, pues billullo, marmaja, recursos, pues nada más y nada menos que ahí les van 3.500 millones de pesos para que aquí en Rosarito se construya la próxima desaladora y dote de agua a los municipios. Una inversión sin precedentes. Por nuestra presidenta Claudia Sheinbaum. Presidenta Claudia Sheinbaum. Y quiero invitarlos por último, porque mira que también se agradece cuando las intervenciones son breves. Quiero invitarlas a todas y todos a profundizar la cuarta transformación. Que ahorita que se levanten de sus asientos y concluya este evento, se van a ir seguramente al tianguis, a sus casas, a ver el fútbol, la novela, a platicar con la comadre, a celebrar algo, y les van a preguntar por ahí, oye, ¿y de dónde vienes? No, pues fíjate que vengo del informe del senador Armando Ayala. Ah, qué bien. ¿Y cómo estuvo? No, pues había mucha concurrencia. ¿Y qué más? Lo arroparon sus compañeros senadores, vinieron desde Tabasco, Michoacán, Aguascalientes, Chihuahua, Chiapas. ¿Y quién más estuvo? No, pues estuvieron diputados locales, federales, el alcalde de Tecate. ¿Y qué les dijeron? No, pues que hay que seguir defendiendo la soberanía, que aquí en Baja California tenemos los sueldos más altos en toda la República, que 13.5 millones de mexicanos han salido de la pobreza, que aquí en Rosarito se inició el programa de vivienda de 50 mil viviendas, que aquí el IVA antes estaba 16% y Andrés Manuel lo bajó al 8%, que aquí en Baja California a todas las casas llega un programa que prometió la presidenta, el de Mujeres Bienestar, becas para niñas y niños, Rita Cetina, que aquí en este gobierno se atiende a los discapacitados, a las mujeres solteras, que aquí, como dice el presidente, por el bien de México, primero los pobres. Entonces ya saben lo que van a decir, ¿verdad? Y hay que seguir defendiendo a nuestra presidenta porque está luchando con Donald Trump, y Donald Trump tiene su forma muy, muy peculiar de comunicar. Entonces a veces, por ver una presidenta que es mujer, pues se quieren pasar de lanza. No se crean todo lo que dicen las redes sociales. Dicen las redes sociales que no nos quieren, que Morena ya va de bajada, que Morena ya no va a ganar, que la presidenta no sé qué. Y cada que hacemos un evento como este, la gente viene por su voluntad, viene porque quiere participar, o alguien de ustedes lo trajeron a fuerzas. ¿Quién viene por su voluntad? Todo. ¡Que viva el Movimiento Transformador de México! ¡Y que viva nuestra selección mexicana! ¡Hay que echarle una porra a la selección mexicana! ¡A la bio, a la bao, a la bim bomba! ¡México, México, ra, ra, ra! Movimiento Transformador, Senado de la República y pueblo de Baja California, con renovada fe y positiva esperanza. Hasta el final, juntos, sigamos haciendo historia. Muchas gracias.
1: Gracias, senador, por el mensaje y este segundo informe legislativo. Vamos en este momento a invitar a las autoridades que se encuentran en el Presidium, se coloquen para la foto, fotografía oficial. Desde arriba, a la gente que nos acompaña, por favor, los invitamos a ponerse de pie para esta foto, que quede prueba. En las redes sociales, en los periódicos, la multitud que acompañó al senador Armando Ayala en este segundo informe legislativo. Los invitamos a todos a ponerse de pie y también, genuinamente, con todo respeto a los medios de comunicación, puedan capturar la foto oficial. Tendremos un tiempo y bajamos para que también la foto se...
3: Amigos, es momento de hacer una breve pausa y regresamos con los acontecimientos finales de este segundo informe del senador por Baja California, el señor Armando Ayala Robles. Regresamos.
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0: buenas tardes. Bienvenidos a Perfume de Gardenias, 13 de junio del 2026. Y la vida, ¿verdad? La vida va como agua en arroyo, pasando y haciendo sonidos, provocando recuerdos, nostalgias y sentimientos. Las 5 de la tarde con 14 minutos, nuestra amada XEB presente ya con la música romántica, la música que nos remueve, ¿verdad? Nos remueve de nuestros lugares y mentalmente nos lleva a sitios donde escuchamos estas canciones y que se quedaron grabadas en nuestras mentes, pues imágenes, momentos, palabras, personas, noticias y por supuesto la misma canción que está usted escuchando en este Perfume de Gardenias. Bienvenidos sean ustedes, muchas gracias. Escuchamos a Buica haciendo los honores a nuestro José Alfredo Jiménez con la canción Las Ciudades. Las ciudades que nos van presionando, nos van alejando. El precio de la modernidad, entre comillas, ¿verdad? Y antes de Ligia Cámara con la canción Babalú de la maestra Margarita Lecuona. Y vino don Alberto Vázquez a cantarnos Mi Más Bello Error del maestro Alberto Aguilera Valadez Juan Gabriel. Mañana los invitamos a las 2 de la tarde a tener un encuentro musical con la libreta de canciones de Juan Gabriel aquí en nuestra amada XEB. Reciban un saludo, un abrazo y dándoles a ustedes la bienvenida, el señor Isaac Castañeda, Modesto Santos, Roberto Sánchez, todos bajo la dirección de Yuriria Contreras. Aquí estamos y para nosotros es un verdadero placer escucharlos, leerlos y sentirlos a través de nuestra XEB. Regresamos. Ya comenzó el Perfume de Gardenias.
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0: Tierra mojada, tierra nuestra, tierra aquí estamos. Tierra, esta también es tu música. Pues para agradecerte, para agradecerte. Y ahorita que estás feliz porque has tomado la savia que ayudará a que los frutos, pues nazcan, ¿verdad? Vean luz. Gracias, tierra mojada, de estas tardes líquidas, como dijo don Ramón López Velarde. Tierra mojada de las tardes líquidas en que la lluvia cuchichea y en que se reemblandecen las señoritas bajo el redoble del agua en la azotea. Tierra mojada de las tardes olfativas. Ay, ay, ay, qué bonitas letras que escribió don Ramón López Velarde. En el perfume de gardenias le escuchamos a la Santa Cecilia, una canción de la maestra Consuelo Velázquez, Amar y Vivir. Antes, Jorge Muñiz, de el compositor venezolano, me quedé pensando porque tiene doble nacionalidad, Franco De Vita, venezolano, ítalo-venezolano al parecer. La canción Tú, ¿de qué vas? El maestro Jorge Muñiz cantando la canción de Franco De Vita. Y comenzamos esta entrega musical con la canción de Ibrahim Ferrer, Deuda, del compositor Luis Marchetti. El perfume de gardenias está al aire. Muchas gracias a cada uno de ustedes que nos hace favor de que exista todo esto. Primero, de hacer eco, ¿verdad? La segunda, de participar. La tercera, de mandarnos sus mensajes a través de líneas telefónicas 55 49 12 20 39, que es la WhatsApp, la línea de WhatsApp, ¿verdad? Muy bien, saludos al señor Carlos Lizárraga. Ya están escuchando Perfume de Gardenias allá en la frontera. Muchas gracias. En la frontera de Tijuana, el señor Carlos Alberto Lizárraga Ruiz. La señora Cristina Schroeder, o Schroeder. Lupita Ruiz Millán. David, el payaso Tiliches Lizárraga, a esta hora de la tarde, pues se une, ¿verdad? Se une al Perfume de Gardenias para, pues para romancear, para asomarse al balcón e imaginar esas citas románticas que tenía o que tiene, ¿verdad? Sí, con el amor. Sí, la hora del amor. Son las 5:35, estamos de vuelta. No se vaya, por favor. Vamos a seguir dedicándole música a todos.
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0: cosas, presencia musical, trabajo, esfuerzo, ¿verdad? Don Fernando Rosas, cantante guerrerense, que bueno, pues vio su vida pues pasar por las difíciles oportunidades, ¿verdad? Don Fernando Rosas trabajó de cartero, trabajó de chofer, de bolero. ¿Y qué tal? Un día por la tarde como esta, le abrieron la puerta y ahí está la voz, el maestro Fernando Rosas cantando Acapulqueña. César de Guatemala con Shibum Shibum y Marco Antonio Solís, de él mismo, desde Ario de Rosales, Michoacán. Se va muriendo mi alma. Ay, tardes de lluvia, tardes de cielo gris, tardes de resguardarse, ¿verdad? Dice el maestro Ramón López Velarde, tardes como una alcoba submarina con su lecho y su tina, tardes en que envejece una doncella ante el brasero exhausto de su casa, esperando a un galán que le lleve unas brasas. Tardes como esta, ¿verdad? En que está uno en la casa haciendo quehacer frente al fogón, frente a la estufa, frente a la lumbre, ¿verdad? Por eso esta frase, ¿verdad? Tardes en que envejece una doncella ante el brasero exhausto de su casa. Sí. Bueno, vamos y regresamos ya a las 5 de la tarde con 48 minutos. Pues muchas gracias al señor Isaac Castañeda, que pues se retira, ¿verdad? Se retira. Entonces, pues le agradecemos su disponibilidad, su paciencia y por sobre todo, pues, el que haya estado al frente de esta maquinaria tan amada que es nuestra institución XEB, la B Grande de México.
1: 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José Concepción Domínguez Aldívar, Pepe Domínguez.
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1: Puso en alto el nombre de Yucatán con su talento para componer canciones románticas. A los 9 años, Pepe Domínguez conoció al poeta Víctor Manuel Martínez Herrera, con quien años después compuso el tema Beso Asesino.
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A pesar del éxito de esta canción, la que el maestro siempre llevaría en el corazón sería la danza Flores Muertas, ya que fue la que lo dio a conocer formalmente como compositor. Justamente cuando Pepe Domínguez inició su carrera, la música romántica en la península yucateca estaba en pleno auge, y la primera generación de trovadores del siglo XIX cedía el paso a la segunda. En ella, Pepe compartió escenario con Ricardo Palmerín, Santiago Manzanero, Pepe Gómez, Ernesto Paredes y Guti Cárdenas.

0: juntos marcaron una de las etapas más distinguidas de la música popular yucateca, dejando una huella imborrable en la historia. 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

0: Saludos al señor Luis López en Tláhuac. Un abrazo para él, para su tarde, ¿verdad? Esa tarde que le está removiendo los recuerdos de cuando estudiante, de cuando su noviazgo, de cuando en sus brazos arrulló a su hija. ¡Ah, qué bonito, qué bonito! Saludos para el señor Rodrigo Bojorquez. Buena tarde. Yo también, como usted, me siento muy orgulloso y afortunado de la XCV. Gracias, desde Culiacán, Sinaloa. Sí, fíjese que es algo nuestro, es algo donde muchos sonidos, muchos programas, muchas palabras, bastantes personas han coincidido en momentos, tiempos, etapas, historias aquí en esta XCV. De verdad que sí, no es de dientes para afuera, ¿verdad? Estamos orgullosos, claro. También nuestro más sentido pésame a familiares y amigos del payaso Garabato. Payasito Garabato, gracias por tantas sonrisas que provocaste, por tantos rostros a quien les iluminaste su momento, a tantas palabras, a tantas rutinas que llegaron hasta la carcajada a los amigos, vecinos, prójimos, a cada uno que se te acercaba, pues, y le dabas esa medicina hermosa que es la risa. Que en paz descanse el payaso Garabato, don Miguel Ángel Alvarado Peña, con sus 80 años de arte, sus 80 años en la espalda, se fue. Lo recordaremos. Saludos a Mercedes Macías. Hola desde Jutepec, Morelos. ¿Qué tal? Dice, alcancé a escuchar que hablaban de mi pueblo querido, Ario de Rosales. Sí, fíjese, es que acaba de cantar don Marco Antonio Solís. Sí, la familia Solís, ¿verdad? Que por allá andaban con su guitarrita en los mercados, en las calles, en la plaza, ¿verdad? Cuentan, dicen. Saludos para Rocío Flores, para cada uno de ustedes que hace eco de esto. Muchas gracias. Hasta aquí el Perfume de Gardenias en su primera hora. Gracias al señor Isaac Castañeda, en la programación Roberto Sánchez, aquí en el Cuartito de las Palabras, Modesto Santos, bajo la dirección de Yuriria Contreras. Nuestra amada XCV agradece. 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